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1: Muy bien, aquí estamos entonces para continuar con el programa. La siguiente media hora presentamos detrás de cada canción hay una historia. Sí, señor, detrás de cada canción hay una historia. ¿De qué me sirve la vida? De la agrupación Camila. Es un reflejo de dolor profundo, inspirada originalmente por momentos de gran vulnerabilidad personal y familiar que vivió el ex integrante Samo con la enfermedad grave de su hermano, combinada con la ruptura del amor. Samo reveló en entrevistas que el núcleo de la canción nació al ver a su hermano pasar una situación de salud muy delicada. La letra también canaliza la angustia de aceptar un adiós inevitable, donde se elige tomar caminos separados a pesar de seguir amando a la otra persona. Aquí está entonces Camila, detrás de cada canción hay una historia. ¿De qué me sirve la vida?

0: Muy bien, señoras y señores, detrás de cada canción hay una historia. Bien, vamos a continuar en esta noche del martes. La famosa canción, ¿cómo decirte?, de la agrupación colombiana Compañía Limitada, nació en 1993 con una versión en español del clásico tema del folclore rock anglosajón.
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0: En Colombia, la banda del rock Génesis hizo una adaptación previa al español en los años 70 y 80. El dúo Compañía Limitada, integrado por Juancho Pulido y Pipoy Jaramillo, decidió rescatar este tema en 1993 e incluirlo en su primer álbum recopilatorio titulado Crónica Bajo el Sol en 1994.
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0: Compañía Limitada, ¿cómo decirte cuánto te quiero?

0: Señoras y señores, seguimos aquí en esta noche. Detrás de cada canción hay una historia.
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0: La famosa canción Mi Primer Millón de Bacilos nació a principios de los años 2000 debido a una crisis económica, deudas acumuladas y la exigencia de un producto musical. Deudas y apuros. Jorge Villamariz, el vocalista de la banda, vivía una época difícil con poco dinero y problemas para pagar la renta. El encuentro con el productor en Miami se reunió con el reconocido productor Sergio Giorgi, a quien le mostró sus primeras ideas musicales. El producto le dijo que la música que llevaba no servía para la radio y le pidió un tema mucho más comercial, pegadizo. Frustrado por la situación financiera, con la presión de triunfar, compuso un tema reflejado su deseo real de ganar dinero y pagarlo lo que debía y comprar una casa grande. De ahí nace esta canción de el grupo Bacilos, Mi Primer Millón. Detrás de cada canción hay una historia. 19:17.

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1: Mi primer millón, ahí estaba Vacilos. Detrás de cada canción hay una historia. Señoras y señores, aquí estamos en el programa Noches de Bohemia. Lanzada en 1992, el álbum Areito, el costo de la vida, de Juan Luis Guerra. Es un crudo reflejo social y político de América Latina, mezclado en merengue con influencias africanas y con la guitarra del músico congoleño Diblo Dibala. La letra denuncia la inflación, la corrupción, la pobreza y el desinterés de las potencias mundiales hacia la región. La canción se ideó en el marco de la conmemoración de los 500 años de la llegada de Cristóbal Colón a América, señalando que medio milenio después, precariedad y los problemas estructurales siguen intactos. Aquí está Juan Luis Guerra y su grupo 440, El Costo de la Vida.

Juan Luis Guerra y su grupo 440, El Costo de la Vida. 19 horas 26 minutos. Terminamos ya este segmento. Detrás de una canción hay una historia. La puerta del colegio de Magneto es un himno de la nostalgia escolar, escrita por Alberto Estevas, lanzada en 1992. El primer amor narra un encuentro casual en los libros caídos a la entrada de la escuela. Describe los nervios, las clases compartidas y los planes de adolescentes. La añoranza retrata el dolor de la ausencia cuando ese amor ya no está presente. Aquí está entonces, señoras y señores, para cerrar esta media hora, detrás de cada canción, una historia, Magneto, la puerta del colegio.

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Continuamos en esta jornada de este martes 4 de agosto del 2026.

0: Una canción maravillosa, Alejandro Sanz, Mi Soledad y Yo. 19:54 minutos, 7 de la noche, 54 minutos, aquí en el programa Noches de Bohemia. Vamos al espacio publicitario, regresamos con más de la buena música.
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Las 20 horas con 27 minutos, 8 de la noche, 27 minutos. En esta jornada del martes, pues ya la noche transcurre. Prácticamente estamos a 30 minutos y un poquito más para terminar el programa. Ya nos vamos preparando porque lo que viene es nuestros invitados. Hoy tenemos a Luis Miguel y Lorenzo Santamaría, dueto de dos grandes cantantes, un mexicano y un español. ¿Quién no ha escuchado las canciones de Luis Miguel? Todo el mundo. Y obviamente las canciones de Lorenzo Santamaría, otro gran cantante español. 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Entonces, estos son nuestros auspiciantes, ¿sí? 20 con 28 minutos. Saludos a la gente que nos sigue a través de la página web www.radioboqueronfm.com. Un abrazo grande a quienes están trabajando aún en la noche. Sí, mucha gente trabaja hasta las altas horas de la noche. Los amigos del transporte urbano, los de la Fuerza Amarilla, ahí en el taller, en la tienda, en el supermercado, en el restaurante, en la cafetería, en fin, quienes están escuchando la radio en los diferentes cantones de la provincia de Loja, también les enviamos un saludo. Ahora sí, aquí están nuestros invitados, Luis Miguel y Lorenzo Santamaría.

0: Muy bien, señoras y señores, aquí estamos en la radio. Nuestros invitados en este especial, Lorenzo Santamaría y Luis Miguel. Pero tenemos que cumplir con la publicidad. Nos vamos un ratito a la publicidad, volvemos enseguida.
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Ahora te puedes marchar, ya sí, ya te puedes marchar. Señoras y señores, estamos llegando a la parte final del programa. Solamente 4 minutos y las 21 horas. Viene Eduardo Valdivieso, ya mismo a las 21 horas. El programa Emociones. De mi parte, gracias. Buenas noches. Hasta el día de mañana.

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0: Amigas y amigos, saludos cordiales en este martes 4 de agosto de 2026. Estamos ya listos acá en la radio, listos para presentar nuestro espacio
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0: Estamos listos entonces, vamos a disfrutar con ustedes de todo este entorno romántico a través de la radio. 21 horas 12 minutos iniciamos en este momento y los invito desde este instante, desde este preciso momento, a comunicarse con nosotros al 0999-6258-85. Vamos a disfrutar juntos de todo este entorno romántico a través de la estación. 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
0: Nosotros estamos acá en la noche disfrutando y seleccionando los mejores temas, ubicando las canciones, las melodías que nos solicitan nuestros oyentes al 0999-6258-85 para disfrutar juntos de estos momentos especiales a través de la radio. Vamos con algo del gran Guillermo Dávila en la noche de los éxitos.

Emociones en la noche. 8 minutos y las 22 horas, estamos cerca de cumplir nuestra primera hora de la programación. A quienes se acompañan de nuestra señal en este momento de la noche, nuestro saludo cordial y nuestras melodías especiales para ustedes.

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0: disfrutamos la música romántica en esta noche de
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0: Siempre con lo mejor de la música, lo mejor de las melodías de los buenos tiempos.

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clásicos románticos y la música especial en este el momento de la noche. Saludos cordiales a nuestros oyentes también que a nivel del mundo nos escuchan por www.radioboqueronfm.com. Este es el espacio Emociones a través de la estación. Vamos con algo del señor Antonio de Jesús.

los buenos éxitos, los buenos temas, las melodías románticas y las más especiales que se guardan en el corazón y en la memoria. 22 horas con 52 minutos. Aquí están los hits de la historia.

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23 horas y 10 minutos en la noche. Estamos compartiendo con ustedes lo mejor de el mundo maravilloso de los recuerdos en esta noche especial de buenos éxitos, en esta noche de emociones.

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1: Es la frecuencia que se escucha en todo lugar, la frecuencia de los éxitos, la frecuencia especial a través de ella. Nosotros presentamos esta programación romántica en la noche.

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Y bien, señoras y señores, así finaliza nuestro espacio romántico en esta noche de martes, el 4 de agosto de 2026. Terminamos nuestra programación. Hasta aquí este espacio Emociones a través de Radio Boquerón 93.7. Hemos compartido con ustedes lo mejor del mundo de los éxitos. Dios mediante, el día de mañana a partir de las 21 horas 9 de la noche les acompañaremos nuevamente. Que descansen. Una feliz noche. Hasta mañana.

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Bueno. Sí, todavía llego. No sé a dónde, pero yo llego.

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5: Voy a despedir esta noche con una canción que, bueno, ya hay versiones de todo tipo de esta canción. Hay versiones norteñas, hay versiones poperas, hay versiones de versiones por chamos, por bandas, por tanta gente que la canta como si fuese un himno, porque ya lo es, porque ya pasó la barrera del tiempo, del espacio y de todo tipo de condiciones. Y eso es lo que hace la música, nos une, nos habla, nos comunica, nos conecta. Y tengo mucha suerte de haber nacido con este regalo y que lo podamos celebrar después de tanto tiempo juntos. Es una maravilla. Sigamos celebrando esto, porque esto es una fiesta de música. Y bueno, ya les dije cuánto futuro nos queda. Agradecida profundamente con todo ese público que nos va a ver en este especial maravilloso. Gracias. Bienvenidos a este pedazo de mi vida. Gracias.

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Creo que habrás notado que tu teléfono ya no suena a la misma hora. 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
7: Cordiales saludos, señoras y señores. Bienvenidos a Cantares Ecuatorianos. Para nosotros siempre será importante promocionar la música nacional a través de esta emisora y también de este programa que tiene 25 minutos de buena música nacional. Cantares Ecuatorianos. Empezamos con Los Trovadores. Van a cantar de Rubén Uquillas el aire típico Vestida de Azul.

Están escuchando ustedes el programa Cantares Ecuatorianos, la versión instrumental de esta audición a cargo del maestro Segundo Guaña y sus guitarras. Nos va a ofrecer un bonito pasillo festivo del compositor Víctor Paredes que se llama Odio y Amor.

Y ahora con mucho gusto vamos a recordar a las hermanas Mendoza Suasti. Laura y Mercedes cantan el pasacalle Joyas Quiteñas.

0: presentamos Así se hizo.
1: Muchos caminos se han dado por ir detrás de la música. A muchos he conocido y mucho me he deleitado. Aquí les quiero contar todo lo que me ha pasado. Hoy les voy a conversar la historia de un alegre San Juan llamado Cantando como yo canto, del compositor orense Jorge Salinas. Yasmín Salinas Ramones, hija del autor, me contó que su padre compuso esta canción un 28 de mayo de 1949 en la ciudad de Guayaquil y que la dedicó a su esposa cuando, muy desconsolado, se enteró que ella tenía que viajar a la playa. Las encargadas de popularizar este San Juanito fueron precisamente las hijas de don Jorge, las hermanitas Salinas, pero el de mayor difusión fue el tema grabado por las hermanas Mendoza Suárez.
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1: Así como lo viví, les cuento. Cuéntenlo ustedes también para que nuestra música no se pierda.
3: Desde la provincia de Manabí, Damia Mendoza nos presenta una canción de su inspiración que se llama Luis Trigueño.

con la banda municipal del maestro Rodrigo Barreno, a continuación de la composición de Manuel Espín, escucha en el aire típico Viva la Comadre.

Finalizando esta audición, vamos a recordar un clásico de la música nacional. Se llama Romance de mi destino. Pasillo, la letra le pertenece a Abel Romeo Castillo y la música a Gonzalo Vera Santos. ¿Quién va a interpretar? Pues nada más ni nada menos que Juan Fernando Velasco y los hermanos Miño Naranjo.

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días, sin faltar uno solo, un perro caminaba hacia la misma tumba. Lloviera, hiciera frío o saliera el sol, él siempre regresaba. Nadie podía hacer que se fuera. Su nombre era Capitán. Y esta historia ocurrió de verdad en Argentina. En 2006, su dueño, Miguel Guzmán, falleció. Pocos días después del entierro, Capitán desapareció de su casa. Su familia lo buscó durante días hasta que ocurrió algo que nadie podía explicar. Lo encontraron acostado junto a la tumba de Miguel. Nadie ha podido confirmar cómo encontró el cementerio, pero desde aquel día, ese lugar se convirtió en su hogar. Su familia intentó llevarlo de regreso. Siempre escapaba, siempre volvía. Los años fueron pasando. Su hocico comenzó a llenarse de canas. Sus pasos eran cada vez más lentos, pero nunca dejó de regresar a la tumba de Miguel. En 2018, Capitán murió. Había pasado más de una década acompañando en silencio al hombre que más amó. Quizá los perros no entiendan qué es la muerte, pero sí entienden algo mucho más grande: que el verdadero amor nunca

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debes caer para saber lo que es levantarse. Debes quedarte solo para apreciar la compañía. Y debes llorar para saber lo que es reír. No todo llega como lo soñamos, pero todo llega con un propósito. A veces, la vida te empuja al suelo no para hundirte, sino para enseñarte a impulsarte con más fuerza. Caer no te quita valor. Rendirte, sí. La soledad aparece cuando necesitas escucharte, cuando debes reencontrarte contigo y ordenar tu interior. Es ahí donde aprendes que no cualquiera merece tu tiempo ni tu confianza. Llorar es permitirte sentir, soltar lo que pesa y limpiar el alma. No te avergüences de tus lágrimas, porque son prueba de que sentiste, luchaste y no te rendiste. Después de la tormenta, siempre llega claridad. Te vuelves más selectivo, más fuerte y más agradecido. Entiendes que no todo el que se va pierde y no todo el que llega suma. Sigue adelante. Lo que hoy duele, mañana te dará sabiduría. Y lo que hoy parece final, solo es el inicio de una mejor versión de ti.

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emocionante está por empezar. 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Pura sabrosura, pura sabrosura. Doris Miranda.

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buenos días, queridos amigos, amigas. Bienvenidos a Pura Sabrosura por Radio Boquerón 93.7, la emisora que acompaña sus mañanas con la mejor música, alegría y buena energía. Hoy es miércoles 5 de agosto, es un nuevo día para sonreír, agradecer a Diosito por el regalo de la vida y comenzar la jornada con optimismo. Les enviamos un abrazo enorme a todos nuestros fieles oyentes en Loja, la provincia y en cada rincón del Ecuador. Gracias por permitirnos acompañarlos cada mañana. Soy su amiga Doris Miranda de compartir con todos ustedes todos los días, ponerles ese toquito de sabor, alegría y un poquito de todo. Así que señores y señoras, que este miércoles esté lleno de bendiciones, salud, trabajo, paz y muchas razones para ser felices. Los invitamos a compartir con nosotros, enviar sus saludos, felicitaciones y mensajes al 093-940-4994 o al 099-62-5885. A la gente que nos escucha a través de la www.radioboqueronfm.com. Pero nunca me abandono. Sube el volumen, sonrían y disfruten de dos horas llenas de buena música, de las buenas horas, diversión y la mejor compañía. Esto ya comienza. Pura sabrosura por Radio Boquerón 93.7. Como siempre, poniéndole la buena chispa de miércoles, ombligo de semana.

quiero, mi amor, y te entregaría mi vida. No, mi vida no te la entregaría. Tampoco así, tampoco así. Ya me enamoro, pero tampoco me voy tan rápido. No, así tampoco, chicos. Hay que ir suave, lento, sin prisa, como siempre digo yo. ¿Y cómo estamos esos ánimos el día de hoy, miércoles 5 de agosto, ombligo de semana? 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Y moviendo las caderas, moviendo la cintura. Vamos con todos esos ánimos a toda la gente que nos escriba al 093-940-4994. Oye, hoy está pero así, una cosa bárbara. Saludo para Balsas, para Mabel Loaiza, que está full sintonía en pura sabrosura. Muy buenos días, mi criadores. Buenos días, Mabel. A la gente del Panecillo, para Hernán Cajamarca, siempre con su mensaje positivo. Saludos, mi querido Hernán. A la gente de Celica, de Puyango, para José Vera. Seguimos con la buena sintonía que te brindamos al ritmo de cumbia. Cumbia, cumbia. Por Radio Boquerón 93.7. Esto es...

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Carlos, mantente pila, 11-11, como dicen en mi tierra los manabí. Tienes que ver de izquierda a derecha. Y porque la vida, señores, nos pasa rapidito. Por eso hay que vivir el día a día con toda la buena alegría, con todo el buen optimismo. Y seguimos con la buena cumbia en esta mañana de miércoles, ombligo de semana. Cuénteme, a usted, amigo transportista, ¿dónde se dirige? ¿Con quién va? ¿Va acompañadito o no va acompañadito? A los amigos taxistas, a todos los chicos girasoles, como les digo yo, porque siempre andan de amarillo, por sus vehículos, por supuesto. A las señoritas que están trabajando, que se encuentran en su lugar de trabajo. Hay unos que ya están preparándose porque ya falta poco para clases. A usted, ama de casa, que se encuentra ya pensando, Dios mío, ¿qué comemos hoy? A veces, habiendo que cocinar, uno se hace tanta bola y dice, ay, Padre bendito, ¿qué se cocina? ¿Qué se come hoy? Ese es el pensar, el día a día de todas las mujeres, las que somos cabeza de hogar, por supuesto. Porque yo siempre digo que la cabeza de hogar no es el hombre, sino la mujer, porque es la que está pensando cómo hacer aquí y allá. Pero bueno, chicos, lo importante es siempre ponerle buena vibra, buena sazón a este miércoles de

partido en dos, una complacencia para Amparito Ruiz, que nos solicitó desde Marca Belli. Aquí escucha tu canción, partido en dos. Vamos, mi querida Amparo Ruiz.

¿Y quién no ha bailado con la orquesta Las Nenas de Manabí? Esta sed de amor que siento por ti. Oiga, hoy amaneció romántica. Estos días anda así, pero como media, como dicen en mi tierra, media pispirilla. Así que chicos, disfrutemos esta mañana. Seguimos con los saludos para Aimpoyango, para José Vera, que está a full sintonía de Radio Boquerón. Dice, muy buenos días, mi querida Doris. Le escribimos desde Zapotillo, Pedrito Rendón. Saludos, Pedrito. ¿Cómo está la gente por allá por Zapotillo? Oiga, no hay cosa más rico que cuando usted va a Zapotillo a probar el rico chivo al hueco. Cosa, pero una barbaridad, una delicia para su paladar. Oiga, te digo la verdad, yo había comido el chivo en seco, pero así me lo dieron como hornadito. ¡Qué rico! A toda la gente les conmino a que vayan a visitar a Zapotillo, señores. Creo que iban de fiesta, ¿no? A los chicos fieles de las 10 de agosto, dice mi querida Doris, hoy mi tierra Esmeralda está de aniversario, en serio. Claro, hoy es 5 de agosto, hoy en la provincia de Esmeralda, en sí, en el cantón Esmeralda, están celebrando un año más de cantonización. A todos los esmeraldeños que residen en nuestra querida ciudad de Loja, les mandamos un fuerte abrazo y que celebren las fiestas esmeraldeña. Oye, esas fiestas son espectaculares. Allá sí que se baila, pero como se dice, de sol a sol.

y a todos nuestros seguidores que me siguen en todas las redes sociales. Me pueden seguir como Miranda de los Ríos en Facebook, en TikTok. Y se pueden comunicar, como siempre digo, al 093-940-4994. A la gente que nos escucha a través de la www.radioboquerónfm.com. Saludos allá en Italia para mi querida amiga Patricia Vera Porro, más conocida como mi Pati. Espero que te encuentres muy bien, mi querida Pati. Bendiciones. Éxitos totales en este día espectacular.

0: Sagitario.
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estamos disfrutando en este miércoles. Es pura sabrosura por Radio Boquerón 93.7. Y esto es un escándalo, señores. 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No te dejaré de amar. ¿Y cómo está la gente el día de hoy? ¿Cómo están los muchachos? Seguimos allá en la puerta de la ciudad para Angelita Marcial y César Jaramillo, que están a full sintonía en pura sabrosura.

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seguimos en esta mañana espectacular en pura sabrosura. Estamos escuchando a Tatiana Macías, la voz sensual del Ecuador, con su tema Mix Bandido, para que lo disfrute toda mi gente linda en Loja, la provincia y todo el Ecuador. Tatiana Macías, la voz sensual del Ecuador.

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1: Y qué sabrosura, mix salsa, para que disfrute todos los salseros en esta mañana espectacular. Seguimos con los saludos, señores y señoras, a toda la gente que se comunica al 093-940-4994, a los que nos escuchan a través de la www.rioboquerónfm.com, allá en Estados Unidos, en Tampa, Florida, para Leito Ballestero. También al 099-6258-85. Radio Boquerón en pura sabrosura. Seguimos con los saludos allá en Memphis, para Nicole, para la gente de Memphis, en allá Nicole Rojas, a la gente del Panecillo, en Zapotillo, Celica, Marcabelí, a toda la gente que está full sintonía también en Vilcabamba. Dice, muy buenos días, mi criador, y soy Pedrito Rivera, contenta de escucharla en esta mañana. No se olvide de la salsa que le pedí, por supuesto. Y estamos en el género salsa, para que toda la gente disfrute y goce una mañana espectacular. Son exactamente las 10:58 de la mañana. 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

0: me llego a morir, no lo culpen a él. Claro que sí. Por romperme el corazón. Tiene que culparlo, pues, señores. Es broma nomás. Óigame, ¿cómo están esos ánimos? Cuéntenme, ¿qué novedades? Me dicen Doris. Hoy día es el día de la raza negra en el Ecuador. En serio, no lo sabía, chicos. Antes los chicos del club de los chicos fieles de la 10 de agosto me comentaba hace un momento que hoy se celebra, o sea, están de festividades en Esmeraldas. Imagino que debe ser relacionado a eso, ¿no? Entonces, felicidad a toda mi gente hermosa que radica de Esmeraldas, que radica aquí en Loja. Sé que están de festividades en la provincia de Esmeralda, en sí, en el cantón Esmeralda. 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A la gente del Azúcar, a todos los comerciantes que están en full sintonía de pura sabrosura por Radio Boquelón, la radio más escuchada del sur del Ecuador. A toda la gente que nos escucha a través de todas las plataformas digitales, que nos siguen a través de TikTok, de YouTube, de Instagram, como Radio Boquerón. También a los que me siguen en mi cuenta personal como Doris Miranda, en Miranda de los Ríos como TikTok, en Facebook también lo pueden hacer. Así que ya saben, siempre como estamos con el buen ánimo, con la buena sintonía que les brinda Radio Boquerón.
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0: Para mi querida Rosita Maldonado, besos, bendiciones, Rosita. ¿Cómo está la vibra ya por Catamayo? Imagino que usted está a full sintonía. Para mi querida Lili Reyes, mi querida Lili, tenemos una... Con mi querida Lili tengo una cangrejada pendiente. Y con Rosita tenemos el cafecito, así que pilas, Rosita. Vamos a pegarnos. Le cuento que gracias a usted, Rosita, fue mi primera vez que probé el sango. Qué rico sango. Tenemos que repetirnos, Rosita. Saludo a su esposo, a Franquito. Espero que se encuentren muy bien allá en Catamayo. A Noel y Criollo allá en Olmedo.

Oiga, me he hecho reír, mi querida Lili. Claro, pues ese día, todo el día vamos a estar en la comedera, pero vamos a comer así como, como en las fiestas patronales que te brindan bastante, así como priostes. Saludes, mi hermosa Lili, besos, bendiciones en este miércoles 5 de agosto también para su esposo, para sus queridos hijos. Espero que se encuentren muy bien y pronto esa cangrejada. Le voy a enseñar cómo se come la cabeza, porque hay muchas personas, ojo, pero no se mal pensado, me refiero a la cabeza del cangrejo, que no se come la cabeza, solo se comen las patitas y lo mejor lo dejan adentro. Yo soy la que me como todo, no desperdicio nada, así que pilas, Lili, pilas con esos cangrejos.

canción. Vamos ahí en esta mañana espectacular, señores. Miércoles, ombligo de semana. Cuénteme qué está haciendo usted, a qué se dedica, dónde va, dónde viene, o qué cositas por ahí que nadie sabe. Porque dice que el que come callado come muchas veces. ¿Será verdad o mentira? No sé, yo esas cosas no conozco. Yo solamente repito lo que otro me dijo. Un amigo.

saludo. Muy buenos días, mi querida Doris. No se olvide de la salsa de Willy Colón y Vilio. Soy María Muñoz, allá en Celica. Celica, tierra hermosa, maravillosa, de hombres y mujeres valientes. ¿Cómo estás, Celica?

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Óigame, no. Los chicos de Espumas del Outro, las nenas, como dicen ellas, serán las nenas, pero solo buenas. Dice, buenos días, mis saluditos, las nenas de Espumas del Outro. Con respecto a los ex de lo que te perdiste, dicen ellos, de lo que uno se salva. ¿Cómo lo que uno se salva? A ver, explíquenmelo, chicos. Andan demasiado alzaditos, ¿eh? Cuidado, chicos, cuidado, cuidado. Es que, por eso te digo, lo que uno se pierde, porque hay cosas, como dice, agua que no has de beber, papito, déjala correr. ¿Sí o no, chicas? ¿Sí o no?

no andes de aferrado, que la única se aferró por ahí, ni Rocío Dúrcal en su tema, no te aferres, no se aferró tanto como ustedes, porque hay gente que sí son tóxicos, migajeros. Padre bendito. No, no, yo para eso no sirvo, señores. Si usted, como dicen por ahí, si usted no pase de largo hasta la vista, baby, no ha pasado nada. Solo los chicos espuma del outro son migajeros, ¿sí o no?

0: fundan.
1: Saludos, saludos a toda la gente de Espumas del Outro. Willy Correa, besitos, bendiciones. Espero que este día sea, pero así, de éxitos, solo éxitos.

que se cumpla el estridilo. Oigan, los chicos de Espuma del Otro me escriben de dos números. ¿Será que uno es el propio y el otro para qué? Para hacer sus pillerías. ¿Verdad que yo aquí los estalqueo a toditos? Saludos, chicos. Bendiciones a todo el personal de Espuma del Otro.

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Ok, mis amigos, llegamos a la parte final en pura sabrosura por Radio Boquerón 93.7. Fue un placer compartir esta mañana con cada uno de ustedes, con todo cada una de sus ocurrencias. Si Dios lo permite, nos reencontramos el día de mañana, jueves. Soy Doris Miranda, gracias por ser parte de nuestra programación. Más adelante, no se desconecte porque vienen toda la información veraz que usted necesita saber en BQ Noticias. Que tengan una excelente tarde. Dios me los bendiga. Bye, bye.

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1: Buenas tardes, amables oyentes, bienvenidos y bienvenidas a una emisión más de BQ Noticias a través de Radio Boquerón 93.7 FM. Hoy con fecha 5 de agosto del 2026, información de Catamayo, Loja, Ecuador y el mundo. Buenas tardes, Eduardo Valdivieso, bienvenido.
2: ¿Qué tal? Buenas tardes, saludos cordiales a nuestros oyentes y a los seguidores de Radio Boquerón 93.7. Estamos junto a ustedes ya en esta jornada informativa del día de hoy, listos para generar información en el ámbito local, provincial, nacional e internacional. El espacio informativo BQ Noticias es la voz de los que no tienen voz. Iniciamos esta jornada de información saludando también a quienes a nivel del mundo nos siguen, nos escuchan y nos ven a través de nuestras plataformas digitales de Facebook, Instagram, TikTok, el canal oficial de YouTube de Radio Boquerón y también la página web oficial de la radio www.radioboqueronfm.com. Aquí iniciamos esta jornada informativa también con el sistema de WhatsApp totalmente disponible para ustedes, el 0999-6258-85. Iniciamos entonces con el detalle de la información.
1: La tragedia de Canzama evoluciona hacia una investigación especializada. Cumplido un mes del desastre natural, el COE provincial reestructuró la tragedia de rescate, mientras las autoridades locales activan la entrega de asistencia humanitaria internacional. El COE provincial de Zamora Chinchipe ratificó la transición del operativo de rescate en la comunidad de Canzama, una fase ya de investigación técnico-científica, al cumplirse un mes del aluvión registrado el pasado 4 de julio. La tragedia invernal deja hasta la fecha un saldo confirmado de 13 personas fallecidas y 6 ciudadanos en calidad de desaparecidos. El Cuerpo de Bomberos de Zamora sostiene que concluyó el barrido total en la zona de impacto, tras 29 días consecutivos de labores intensivas en el terreno. Ante este escenario, los socorristas recomendaron a familiares de las víctimas presentar las denuncias correspondientes por desaparición ante la Fiscalía General del Estado para formalizar el trámite legal. Con la activación judicial, unidades especializadas de la Fiscalía y la Dirección Nacional de Investigación de Delitos contra la Vida, DINASED, asumirían el liderazgo de las operaciones. Nosotros no hemos cerrado la búsqueda, sino más bien esto pasa a términos legales donde tienen que intervenir otras entidades encargadas. Si la Fiscalía no solicita acudir a un punto específico determinado por las familias, asistiremos inmediatamente. Para descartar posibilidades, precisó Rodolfo Pérez, jefe del Cuerpo de Bomberos de Zamora. La lista de personas no localizadas incluye aún a la gobernadora de la provincia, Ivonne Margaret Panchi, a la periodista Marjorie Ortiz, a la escolta policial Luis Granda. Asimismo, continúan desaparecidos los ciudadanos Liliana Tiwi, Franklin Quesada y Mayla Vera. El clamor de los familiares continúa siendo el mismo: el poder encontrarles, y que mantienen la existencia de continuar con los rastreos hasta dar con el paradero de la totalidad de las personas afectadas. Queremos encontrar a los 6, no solamente a mi hija, para poder darles cristiana sepultura. Ese es nuestro deseo, manifestó Galo Tiwi, padre de una de las ciudadanas desaparecidas. En el ámbito de la atención social, el GAD municipal de Zamora coordinó ayer martes la recepción de contingentes de asistencia humanitaria gestionadas mediante AME. La donación internacional fue canalizada a través del Consulado del Estado de Israel. Una gestión que viene realizando el propio Estado por medio de la señora cónsul se ha hecho presente entregando kits alimenticios a las personas afectadas en Zamora. Por su parte, el cónsul de Israel en Ecuador mencionó que estamos organizados con donaciones con AME y ellos van a enviar 200 kits a Zamora. Espero que pueda servir en algo para ayudar a las personas necesitadas. Las brigadas territoriales iniciarán la distribución oficial de los insumos a hogares damnificados a partir de este próximo jueves 6 de agosto, según se manifiesta. Durante un mes no ha parado la búsqueda de los desaparecidos tras el aluvión. 12 horas con 11 minutos.
2: Bien, vamos con otros temas informativos. En otro ámbito de la información, la UMAPAL, ya en la provincia de Loja, incorpora tecnología de termofusión para fortalecer la red de agua potable, se indica en la información. La Unidad Municipal de Agua Potable y Alcantarillado de Loja Humapal inició pruebas con una nueva tecnología de termofusión destinada a la reparación e instalación de tuberías de polietileno de alta densidad y de gran diámetro. Esa herramienta permitirá atender averías en las redes de conducción y transmisión con procedimientos más rápidos, seguros y duraderos. El director de la Humapal del municipio de Loja, George Buele, explicó que la incorporación de esta tecnología forma parte de la planificación institucional orientada a fortalecer la infraestructura hidráulica del cantón y mejorar la respuesta ante daños registrados en las redes de agua potable. La tubería de polietileno de alta densidad ofrece mayores ventajas frente a otros materiales debido a su flexibilidad y capacidad para adaptarse a movimientos del terreno, cambios geológicos o deslizamientos, reduciendo el riesgo de interrupciones prolongadas en el suministro de líquido vital, dijo. La nueva máquina de termofusión permite trabajar con tuberías de entre 500 y 1000 milímetros de diámetro, una capacidad que completa o que complementa, mejor dicho, los equipos disponibles anteriormente y facilita intervenciones en conducciones de gran dimensión. La termofusión permite unir las tuberías mediante un proceso de calentamiento que genera una conexión resistente y segura. Esta tecnología nos ayudará a realizar reparaciones y cambios dentro de las redes de conducción, tanto en la ciudad como en las parroquias, manifestó. Actualmente la Humapal cuenta con tuberías de poliéster reforzado con fibra de vidrio en varios tramos de la red. Sin embargo, este material presenta mayor rigidez y puede sufrir daños ante movimientos de terreno. En contraste, el polietileno de alta densidad brinda mayor capacidad de adaptación y resistencia frente a estas condiciones. Los primeros trabajos con esta tecnología están previstos para sectores como el Plateado y Carigán Sur, zonas donde existen puntos críticos dentro de las redes de transmisión. La entidad dispone de aproximadamente 1000 metros de tubería para iniciar los reemplazos programados y atender requerimientos emergentes. Según los técnicos, la implementación de este sistema permitirá intervenir con mayor rapidez ante posibles fallas. Como antecedente, mencionaron la conducción del Carmen hacia la planta de tratamiento de Pucará, donde fueron instalados cerca de 6 kilómetros de tubería de polietileno de alta densidad con un diámetro de 500 milímetros, garantizando mayor seguridad en el transporte de agua desde la captación hasta la planta, se indica en la información. Humapal incorpora tecnología de termofusión para fortalecer la red de agua potable, se indica. Son exactamente las 12 del mediodía con 15 minutos, 12 con 15 minutos en el territorio continental ecuatoriano. Seguimos con más información en BQ Noticias de Radio Boquerón 93.7. Hoy tuvimos una entrevista en horas de la mañana vía telefónica con el señor Manuel Armijos, morador de la parroquia El Tambo. Él nos da a conocer su punto de vista en relación a diferentes temas, al tema vial, al tema de falta de obras de envergadura en la parroquia, desde luego, y también sobre todo en el tema de las fiestas. Él considera, a su criterio, que las fiestas no son lo que fueron antes, desde luego, que en ese año no se hizo un pregón de fiestas, señala, que están disminuidas, que no va a haber elección de reina, sino coronación directamente de una reina en la parroquia. Están de fiestas en el Tambo, 69 años de vida parroquial están celebrando. Él da su punto de vista en base a todos estos temas y también indica que siempre cuando se solicita maquinaria para realizar algún trabajo en determinado sector, son los beneficiarios los que tienen que poner el combustible. A todo eso se refiere el morador Manuel Armijos de El Tambo. Escuchemos lo que manifestó.
3: Estamos viviendo los 69 años de nuestra parroquia El Tambo. Lastimosamente, la estamos viviendo de una manera muy diferente a otras épocas, a otros años. Una manera demasiado triste, se puede decir. Porque lamentablemente, unas festividades que no han dado realce necesario para nuestra parroquia y a nuestros ciudadanos. Somos nosotros la parroquia más grande de la del Cantón Catamayo, una de las más grandes de la provincia de Loja, la más productiva de la provincia de Loja, pero sin embargo tenemos una desatención total de parte de las autoridades locales, cantonales y provinciales. Las autoridades locales hoy prácticamente nos han defraudado totalmente con este tema de las festividades.
2: ¿Por qué? ¿Qué pasó?
3: No es posible, Eduardo, que unas festividades de la parroquia más productiva del Cantón Catamayo y una de las más productivas de Loja tengan esa tristeza. Por ejemplo, no siquiera un pregón de fiestas, hermano. Hace unos 8 días atrás, exactamente unos 12 días atrás, inauguraron un campeonato sencillo de indoor fútbol, uno de Ecuaboli, pero sin trascendencia. Y el domingo pasado fue la feria agrícola, que eso todos los años se la ha dado para que la gente colabora, la gente, las organizaciones de acá sacan sus productos para darle un poco de realce, porque es el aniversario de nuestra parroquia, son 69 años de parroquialización. Pero lamentablemente, déjame decirte, Eduardo, que en las 3 últimas administraciones parroquiales, cantonales y provinciales ha sido un desastre, prácticamente. No hemos tenido la atención necesaria. Aquí en nuestra parroquia, un total abandono. Simplemente ahora el sábado dicen que van a hacer la coronación de la reina, simplemente una coronación, sin una elección, sin la participación de las señoritas de aquí de nuestros barrios, de la parroquia, prácticamente triste, sin artistas, sin nada. Y el día lunes será el desfile y la sesión solemne, y eso será todo.
2: Ya, Manuel, ustedes, con el panorama que usted muestra de cómo está la situación, ya que usted vive allá en el Tambo, ¿han tomado contacto con el presidente a ver por qué las fiestas no están acorde a lo que ustedes esperaban? Cuando usted dice que no se realizó un pregón de fiestas, lógicamente como que disminuye la intensidad de las mismas. ¿Han tomado contacto ustedes para pedir explicaciones? Como ciudadanos tienen todo el derecho de hacerlo.
3: Verás, Eduardo, lamentablemente yo no sé por qué la Junta Parroquial se ha vuelto un poco hermética, que muchas de las veces nosotros hemos querido tener contacto con el señor presidente y no contesta las llamadas. El señor presidente es alejado un poco de la gente. Y en el tema deportivo, que nosotros manejamos un club aquí, también teníamos una escuela de fútbol, el presidente no contesta. O sea, yo no sé por qué tienen miedo de hablar con la gente. Si tranquilamente ven que ellos no están en la posibilidad de organizar un buen evento de fiestas, convoquen a la gente, que la gente les va a apoyar. Nosotros por nuestro pueblo somos capaces de dar la vida. Estamos con toda la buena voluntad para colaborar, pero lamentablemente las autoridades no dicen nada, no se dejan ayudar. Y por último, no contestan ni los teléfonos.
2: Manuel, y haciendo una evaluación, porque lógicamente estamos ya prácticamente en el mes de agosto, y al faltar ya menos de un año para que termine la actual administración parroquial, ¿se ha hecho algo significativo en el Tambo o no?
3: Eduardo, como te dije anteriormente, las 3 últimas administraciones totalmente olvidadas. Aquí en el Tambo no hay trascendencia de nada. No hay una obra que se diga que por lo menos saque la cara de alguno de los presidentes de los GAT, peormente del municipio. Igual no tenemos el apoyo necesario aquí. Nuestra parroquia está como está es por el trabajo de la gente, porque la gente cuando se une trabaja en mingas y todo eso, pero de parte de las administraciones, cero, Eduardo. No tenemos una obra emblemática que diga esto nos dejó haciendo tal o cual administración. No tenemos. Mira que yo siempre sé conversar con mis colegas, con mis amigos de aquí del Tambo y con otras personas de otros lugares. Aquí en el Tambo ya tenemos 3 mercados ofrecidos, pero nunca nadie lo ha cumplido. La gente tiene que seguir en las calles vendiendo en carpas, dando una mala presentación al centro parroquial, pero ¿qué le toca a la gente si la gente quiere sobrevivir, Eduardo?
2: Bueno, y en ese sentido, ¿cómo es el tema vial allá, mi estimado Manuel? ¿Qué nos puede reportar acerca de la vía Intervalles y de los caminos secundarios? ¿Se ha hecho algo en ese sentido, tal vez?
3: Gracias, Eduardo. Es algo lamentable, ¿no? La Vinter Valles prácticamente no tiene ningún tipo de mantenimiento. Ahora que estamos en tiempo de verano, hay deslizamientos de tierra ahí regados en la vía, cosa que hay a veces por un lado un solo carril. Si tú te vas por la era, es un solo carril, una parte. Si tú vas por la variante, y de la misma forma. ¿Y qué se puede decir de las vías secundarias? Sin de la principal arregla, ¿qué se puede decir de las secundarias? Alguna vez yo conversaba con un funcionario de los que vienen a la jornada del Consejo Provincial. Mandaban la maquinaria, pero ¿a qué la mandaban? A que esté amontonada ahí, porque no la podían movilizar por el cambio de aceite. Entonces, de esa forma, ¿cómo pueden dar mantenimiento? Yo veo que ahora último están raspándolas, dando mantenimiento a las vías así, pero con la moto niveladora que hay aquí en la junta parroquial. Pero eso también hay que tomar en cuenta una situación, Eduardo, que para darle mantenimiento a tal vía le piden el combustible a los usuarios. Los usuarios tienen que dar el combustible, tienen que dar la comida para el operador, irlo a dejar, irlo a traer y todo eso. Entonces, yo creo que de alguna u otra forma el usuario tiene que colaborar, pero la mayoría pues no. ¿Cómo te digo, Eduardo? No sé qué pasa con los presupuestos para los combustibles de las máquinas que le piden al usuario. Eso, Eduardo.
2: Bueno, en todo caso, ¿y cómo está la credibilidad de los políticos allá en el Tambo? Pues con todo lo que usted cuenta, Manuel, como que eso termina afectando a la credibilidad. Cuando hay un proceso electoral, ¿creen ustedes en los políticos, en lo que es las ofertas que hacen?
3: Prácticamente, Eduardo, ya en los políticos viejos y mentirosos que han venido siempre, ya no se cree.

0: sus parroquias. Entonces, nosotros en especial ya no les creemos, y la gente, la mayoría, está votando por ver nuevas opciones, Eduardo.
1: Pero entonces, Manuel, ¿quiere decir que el baile de la confraternidad tambense para celebrar los 69 años se va a dar o no se va a dar? ¿Qué saben ustedes?
0: Por el momento no sabemos. Yo por mi lado no sé. Yo solo lo que sé es que hay la coronación de la reina el día sábado, el desfile y la sesión solemne. No sé si habrá baile de confraternidad. Eso desconozco, Eduardo, pero eso no debería ser así. Eso debería toda la gente, todo el pueblo, conocer el programa de sus fiestas, de su tierra, porque si bien es cierto, no solamente los que vivimos aquí, es la fiesta nuestra, sino en la fiesta de todos los tambenses, que muchas de las veces vienen de Quito, Guayaquil, de todas partes del país y de todas partes del mundo donde han emigrado, vienen a pasar sus festividades, y encontrarse con esta lamentable situación es bien crítico, Eduardo.
2: Bueno, las 12 del mediodía con 25 minutos, 12 con 25 minutos en el territorio continental ecuatoriano. Ese es el criterio del señor Manuel Armijos, morador de la parroquia El Tambo, y que siempre está haciendo activismo y opinión, dando su criterio de diferentes temas que ocurren sobre todo en su parroquia. Ahí tienen ustedes entonces. Sin embargo, debo indicar que el señor presidente del GAD de parroquial, luego que hicimos esta entrevista con el señor Manuel Armijos, se contactó con nosotros ya, lo habíamos llamado dos o tres oportunidades anteriormente, no nos había respondido, pero hoy sí nos contactó con nosotros luego de esta entrevista que tuvimos con Manuel Armijos, y en cierta forma explica de toda esta situación de las festividades, todo lo que concierne al trabajo que están realizando en el GAD parroquial de El Tambo. Y nosotros vamos a dar a conocer en el siguiente bloque lo que manifiesta, en cambio, el presidente del GAD parroquial de El Tambo, Byron Namisela. Ya vamos a dar a conocer esto más adelante, así que estar pendientes. 12 con 27 minutos, 12 del mediodía con 27 minutos en el territorio continental ecuatoriano. Seguimos con más información.
3: Nuevo horario de recolección de basura céntrica provoca apoyo y también rechazo por parte del comercio. La recolección vespertina volvió al casco céntrico con dos unidades operativas. Sin embargo, varios comerciantes reclaman acciones para evitar los malos olores que afectan la atención al público. Comerciantes en el centro de Loja reaccionaron con opiniones divididas ante el restablecimiento del servicio de recolección de basura en el horario de 15:30 a 19 horas. La medida municipal restablece la frecuencia habitual en el casco comercial, lo que ha provocado valoraciones contrapuestas entre dueños de negocios locales según su tipo de actividad. La fijación de recorrido vespertino beneficia directamente a locales comerciales que generan residuos no perecederos. La disposición del horario permite a estos establecimientos deshacerse de sus desperdicios dentro de su jornada laboral. A nosotros nos favorece en ese horario porque es papelería. A la hora que salimos o cerramos ya no hay recolector y no tendríamos cómo entregar los desechos, resalta una comerciante de la calle Bernardo Valdivieso. Se confirma que el municipio de Loja notificó ya con anticipación el ajuste mediante socialización en la zona. Además, constató el cumplimiento del paso de camiones en el horario fijado a partir del lunes 3 de agosto pasado. Por el contrario, otros propietarios del sector céntrico expresaron en cambio su rechazo a la recolección a media tarde. La inconformidad se centra en el escurrimiento de líquidos en las vías al momento de compactar los desechos orgánicos. Estamos totalmente en desacuerdo porque los recolectores van dejando ese líquido con mal olor. Vamos a estar toda la tarde y noche aguantando esos olores molestosos, resaltaron algunos comerciantes del sector de la calle, en cambio Miguel Riofrío. Se solicita a las autoridades municipales tomar medidas para controlar el goteo de estos líquidos. Según la comerciante, los olores afectan directamente a los dueños de negocios, a los residentes y la atención al cliente, debido a que es un horario de alta circulación peatonal y vehicular. Para quienes hacen comercio en la calle Lourdes, comentan que personal del municipio ya había notificado días atrás sobre los nuevos horarios de recolección. Además, menciona que anteriormente el recolector pasaba a las 20 horas aproximadamente y ahora lo hace a las 16 horas. En cuanto a la recolección y al cambio de horarios, no ha habido inconvenientes, según manifiestan. Las diferentes expresiones son divididas. La dirección de

0: Saneamiento Ambiental del municipio comunicó días atrás que la restitución del servicio se logró tras recuperar la capacidad operativa de los vehículos recolectores. El plan comprende dos unidades operando en rutas simultáneas. Durante una socialización de 2 semanas, puerta a puerta, se logró poner en conocimiento a toda la zona que conforma el sector 1, integrado por predios y negocios que se emplazan desde la puerta de la ciudad hasta la calle Lourdes y de río a río. Así lo explica el coordinador de saneamiento ambiental. El operativo abarca el casco céntrico en la franja de 15 horas, 30 a 19 horas. El casco céntrico de la ciudad se acoge a nuevos horarios de recolección de desechos con criterios divididos. 12 horas con 31 minutos, un espacio publicitario en BQ Noticias, cuando retornemos más información.
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6: Bien, son exactamente las 12 del mediodía con 39 minutos, 12 con 39 minutos en el territorio continental ecuatoriano. Les agradecemos por informarse con nosotros. Vamos de inmediato con otras informaciones a nivel de la provincia. Macará enfrenta brote de dengue con más de 160 casos. En el cantón fronterizo de Macará se registra el mayor número de contagios dentro de la provincia de Loja con 163 casos, situación que mantiene activas estrategias de control para reducir la propagación del virus transmitido por el mosquito Aedes aegypti. Le siguen Zapotillo y Catamayo. Cristina Sotomayor Campoverde, médica general epidemióloga y responsable de vigilancia epidemiológica de la oficina técnica 11D07 Macarazo Soranga, informó que hasta la semana epidemiológica 30, el cantón Macará acumuló 163 casos de dengue, de los cuales corresponden a pacientes con signos de alarma. Además, confirmó un fallecimiento registrado durante la semana epidemiológica 27. Durante las últimas semanas, las autoridades sanitarias identificaron un incremento significativo de casos. En la semana epidemiológica 29 fueron contabilizados 20 contagios, mientras que en la semana siguiente la cifra descendió a 17 casos. Sin embargo, la curva epidemiológica mantiene una tendencia ascendente, motivo por el cual la zona permanece bajo vigilancia permanente, afirmó. La situación actual corresponde a un brote epidémico de dengue en la localidad, explicó la especialista, quien destacó que la ubicación geográfica de Macará, su clima cálido tropical y la cercanía con el Perú favorecen la presencia constante de esta enfermedad vectorial. La condición fronteriza del cantón motivó la activación de acuerdos de cooperación con autoridades sanitarias del norte del Perú, donde también existe circulación del virus y presencia de brotes epidémicos durante esta temporada. Como parte de esta coordinación, Ecuador y Perú desarrollan acciones conjuntas orientadas a disminuir la transmisión del dengue. Entre ellas constan intervenciones de fumigación en sectores cercanos al puente internacional y comunicación permanente entre los equipos de salud de ambos países para atender casos provenientes del territorio peruano. Dentro de la provincia de Loja, los cantones con mayor reporte de contagios corresponden a Macará, Zapotillo y Catamayo. También existen notificaciones en Pindal, Loja, Saraguro, Espíndola, Paltas, Calvas y Celica, con un acumulado provincial que supera los 308 casos. Frente al aumento de contagios, las autoridades activaron las mesas técnicas correspondientes y el Comité de Operaciones de Emergencia COE Cantonal de Macará. Como parte de las medidas preventivas, el martes 4 de agosto de 2026, tuvo lugar una minga comunitaria destinada a eliminar criaderos de mosquito transmisor. La jornada contó con la participación del Hospital Básico de Macará, instituciones de seguridad, Ministerio de Gobierno, mediante la Comisaría Nacional, Fuerzas Armadas, establecimientos educativos, cooperativas de transporte, jóvenes en acción y ciudadanos comprometidos con la prevención. Esta actividad representa la tercera minga ejecutada durante el año. La primera jornada ocurrió el 22 de mayo y la segunda el 17 de julio. Acciones enfocadas a reducir los espacios donde puede reproducirse el vector, dijo. Además, el personal sanitario desarrolla cercos epidemiológicos, fumigaciones intradomiciliarias en viviendas de casos positivos y hogares cercanos, destrucción de criaderos, aplicación de abate y campañas informativas para fortalecer el conocimiento ciudadano sobre síntomas y signos de alarma. Las autoridades enfatizaron la importancia de reconocer oportunamente los signos de alarma del dengue, debido a que una atención tardía puede generar complicaciones graves e incluso poner en riesgo la vida del paciente. Dentro de las actividades preventivas también constan la entrega de mosquiteros, capacitación a familias para la elaboración de repelentes caseros, ferias informativas y vigilancia en establecimientos farmacéuticos para evitar la venta inadecuada de antiinflamatorios que podrían agravar el cuadro clínico. De acuerdo con estudios del Instituto Nacional de Investigación en Salud Pública, INSPI, el serotipo de dengue que actualmente circula en Macará y gran parte del país corresponde al dengue-3, uno de los cuatro tipos existentes del virus. La presencia de este serotipo representa un factor de riesgo debido a que anteriormente no tenía circulación predominante en la localidad, situación que favorece la aparición de brotes y un aumento en la transmisión de la enfermedad. El mismo comportamiento epidemiológico ocurre en el norte del Perú, donde también circula el DEN3. Como parte de la respuesta conjunta, el viernes 7 de agosto de 2026 tendrá lugar una feria binacional de prevención y promoción de salud contra el dengue. La actividad será organizada por el Ministerio de Salud Pública, la Dirección Provincial de Salud de Loja, la Oficina Técnica 11D07 Macarazo Soranga, el Centro de Salud de Suyo y la Subregional de Salud Luciano Castillo Colona de Sullana, Perú. El encuentro permitirá informar a la ciudadanía sobre las medidas preventivas, los servicios disponibles y las acciones que ejecutan ambos países para contener la propagación del virus, se indica. Así entonces, Macará enfrenta brote de dengue con más de 160 casos. Así lo publica Diario Crónica, donde tomamos esta nota informativa. Son exactamente las 12:45, 12:45 en el territorio continental ecuatoriano. La mejor estrategia para evitar que el mosquito se propague, y esto en cualquier parte de la provincia y del país, es la eliminación de criaderos. Eso es lo único. Porque eliminando todo lo que es recipiente acumulativo de agua, agua limpia, lógicamente, porque el, como dicen los entendidos, dicen que el mosquito Aedes aegypti es un mosquito aniñado. Él no se reproduce, él no habita en aguas sucias, sino en agua estancada pero limpia. Entonces, esa es la clave del éxito para poder contrarrestar cualquier tipo de amenaza dentro de lo que es el dengue, porque han habido víctimas de dengue en diferentes lugares. En Catamayo hace algún tiempo atrás, no ahora, pero hubo también fallecidos por el dengue. Entonces, ¿a quién le corresponde la eliminación de criaderos? A cada uno de nosotros, en nuestros hogares, todo recipiente donde se pueda acumular agua limpia y que sea una amenaza para criadero de mosquito, hay que ir eliminando. En ese sentido, es la única o una de las mejores estrategias que se debe adoptar para contrarrestar este mal. Son las 12:46, 12:46 en el territorio continental ecuatoriano. Vamos con otros temas informativos. Les habíamos indicado en el bloque noticioso anterior que tuvimos una entrevista también con el señor presidente del GAD parroquial de El Tambo, quien se comunicó con nosotros, el señor Byron Namisela. Él, en cierta manera, aclarando toda esta situación de las fiestas, que no han tenido la mayor difusión del caso, no hubo pregón de fiestas, considera que también hay problemas económicos, el tema de presupuestos. En definitiva, él explica de por qué las fiestas del tambo no tienen esa relevancia, esa difusión, esa algarabía de otros años, y también sobre el tema del trabajo que están desarrollando en la parroquia. Escuchemos lo que manifestó.
7: Bueno, por comentarles, ¿no? Nosotros ya habíamos iniciado con el tema de las actividades días anteriores, con el campeonato interno de deportes, lo que corresponde al indoor fútbol masculino y femenino, como también lo que es un campeonato interno de Ecuavoli, categoría novatos, sub-50, y otros equipos invitados, ¿no? Dentro de las actividades más importantes, más relevantes, se puede mencionar que el día domingo pasado se tuvo ya una importante actividad, como lo es la feria, la expoferia agrícola, artesanal, de emprendimientos, gastronómica y ganadera, ¿no? Donde se tuvo mucha acogida, mucho acompañamiento de las diferentes instituciones educativas, juntas de riego, juntas de agua potable, de los diferentes productores, como también el apoyo de las instituciones financieras y también como las instituciones de agroquímicos, ¿no? Que en parte también son quienes nos auspician con algunos premios para poder brindar este apoyo a los diferentes participantes que se dan cita y poner sus diferentes productos en esta importante feria. Eso es en cuanto te puedo comentar sobre la actividad que ya se realizó el fin de semana, mi estimado Eduardo.
6: Bueno, señor presidente, conversando con un ciudadano de la parroquia El Tambo, con el señor Manuel Armijos, en una entrevista que tuvimos con él, nos indicaba que él como ciudadano percibe que las fiestas están como decaídas, disminuidas, que no ha habido pregón de fiestas, dice él, a diferencia de otros años. ¿Por qué esa situación? ¿O qué es lo que está sucediendo en ese sentido? ¿Por qué no se dio un pregón de fiestas, señor presidente, por favor?
7: Claro, bueno, como usted sabrá, Eduardo, ¿no? Yo creo que el país entero, no solamente nuestra parroquia ni la provincia de Loja, estamos pasando por momentos difíciles en cuanto a economía, ¿no? Todo ahora está caro, subió el combustible, y por ello sube todo, estimado Eduardo, y creo que eso, como medio de comunicación, ustedes también tienen que hacer ese tipo de noticia. No estamos pasando por buenos momentos, al menos a nivel de nuestra parroquia. Nosotros hemos hecho muchos esfuerzos para poder consolidar y poder ahorrar estos recursos y poder dejar una importante obra a nuestra parroquia, ¿no? Y eso que no sea también excusa, ¿no? Yo creo que igual un sitio de Catamayo que tiene mucho más recursos, percibe mucho más recursos, también obviaron el tema de pregón, el tema de algunas actividades. Nosotros hemos tomado esa decisión, pero como le digo, nosotros no hemos dejado pasar por alto el tema de la feria, lo que es el Día del Estudiante, que vamos a realizarla este fin de semana. Asimismo, continuamos con el campeonato interno, continuamos con la noche de elección de la reina, que también nos habían, a través de nuestra plataforma, ¿no?, de la de Facebook, nos habían comentado, ¿no?, porque no se hace una elección. Todo, mi estimado Eduardo, conlleva a gastos, ¿no? Y al menos yo sí que aquí sí quiero hacer frontal con el compañero Manuel Armijos, que la mayoría de negocios, ¿no?, a nivel de parroquia, quienes también ayudan, ¿no?, a desarrollar estas importantes actividades. Yo creo que fue el único que no nos aceptó cuando le pedimos también un apoyo para poder premiar, en este caso, a los estudiantes de la unidad educativa que van a participar este día viernes. Entonces, es bonito, ¿no?, hacer una crítica, pero siempre y cuando también haya un apoyo del intermedio como ciudadanos. Recuerde que todos hacemos Estado, no solamente lo hace el presidente del parroquial, sino toda una comunidad. Sí, ahora, eso, mi estimado Eduardo, para contestándole su pregunta.
8: A ver, presidente, y un asunto, también se cuestiona de que no se lleve a cabo una elección y una coronación directa. En el caso de Catamayo, cuando fueron las fiestas de cantonización, se hizo lo mismo ir directamente a una coronación directamente de una reina del cantón Catamayo. Pero en el caso del GAD municipal de Catamayo, la situación que motivaba a ese tipo de acciones, según lo que dijo la autoridad, era de que por ese tema del 70-30 ya el presupuesto no hay como para invertirlo en un acto de elección que obviamente se requiere de recursos económicos. Pero ¿cómo es la situación en el GAD parroquial? Tengo entendido que lo del 70-30 es únicamente para prefecturas y gobiernos municipales, o también para gobiernos parroquiales. ¿Qué nos puede decir, señor presidente?
7: Claro, como gobiernos parroquiales no nos coge mucho esto, ¿no? Pero a la final estamos expuestos, ¿no? Ahora recuerde que el gobierno nacional está haciendo todo tipo de lo que es fiscalizaciones, no solamente a lo que es al gobierno central, sino a prefecturas, a alcaldías. Nosotros como gobiernos parroquiales, bueno, en mi caso, yo sí tengo que ser también muy cuidadoso, ¿no? Yo no voy a exponerme a hacer a lo mejor algo que no esté dentro de la normativa y pueda a futuro a lo mejor ser llamado por Contraloría y por alguna situación, ¿no? Una cosa es estar del otro lado y una cosa es estar acá en un puesto como presidente.
8: Bien, presidente, y en cuanto tiene que ver, porque le consultamos también al ciudadano del tema de vial, lógicamente, y nos decía que la vía Intervalles tiene algunos problemas en ciertos tramos. Usted también lo hizo notar en algún momento cuando estuvimos allá, ya hace varios meses atrás. Y lo que cuestiona el ciudadano, y quisiera que usted lo aclare como autoridad, es que siempre cuando va, dice la maquinaria de la prefectura de Loja, van sin que haya cambio de tiene problemas del cambio de aceite, no trabajan, en definitiva, y también que el combustible tiene que ponerlo el ciudadano, o sea, eso es lo que se cuestionan en ese sentido. ¿Qué decir? ¿Es así, señor presidente? ¿Qué aclarar en ese sentido?
7: Bueno, me habla directamente o puntualmente del ciudadano, ¿no? De la entrevista que le ha hecho el ciudadano.
8: Exactamente.
7: Y ya, yo creo que, bueno, espero que a lo mejor esté escuchando. Creo que, si bien es cierto, a veces, ¿no? Prefectura nos ha dicho, no hay recursos. Obviamente, hemos tenido que en años anteriores, me refiero. Eso también, conversar con la gente, exponerle en la situación que se estaba pasando, me refiero en años atrás, y la gente nos ha ayudado con combustible, pero menos el señor que ha hecho la entrevista, y creo que no nos ha apoyado, si lo puedo decir frontalmente, ni con un centavo, ¿no? Pero en este caso, al resto de comunidad, me refiero al sector Chapamarca, La Zarada, yo sí quiero agradecerles a ellos, que a veces sí nos han apoyado con el tema de combustible. Otra cosa también que quiero decirle a usted, mi estimado Eduardo, la misma entrevista o lo que me está preguntando a mí, no fuera preguntar al prefecto y hasta la misma alcaldesa, ¿no?
8: Lógicamente.
7: Que es lo que se ha hecho en el tema vial y que son competencias directas de prefectura en este caso. Nosotros como gobierno parroquial, si les respondo que hemos estado trabajando con la maquinaria propia, una motoniveladora, y hemos estado a lo largo de la parroquia, ¿no? La comunidad puede dar fe, puede usted preguntar a los diferentes sectores cómo hemos avanzado. Recuerde que la parroquia El Tambo tiene alrededor de 42 barrios, más o menos una extensión de 600 kilómetros en vialidad rural, y nos es imposible atender de manera puntual a todos los barrios de la querida parroquia El Tambo. Entonces, yo soy de las personas que no me gusta hablar mal de las diferentes instituciones competentes en sus diferentes ámbitos, pero en este caso sí les respondo a la entrevista que el ciudadano en cuestión pues nos ha hecho notar, y sí me gustaría también que usted como medio de comunicación, como periodista, también le haga esas preguntas, en este caso a la autoridad que se encarga del tema vial y algunas otras cosas más.
8: Claro, y tenga la seguridad que así va a ser, señor presidente. ¿Va a haber baile de la confraternidad tambense o no?
7: Sí, exactamente. El día lunes, que es el día central de festividades, vamos a hacer lo que es el tema de el desfile cívico, sesión solemne y la noche del confraternidad. Esas actividades van a estar de cajón, estimado Eduardo.
8: Bien, entonces, señor presidente, y con el mensaje a sus coterráneos del Tambo y del Cantón Catamayo, tomando en cuenta que es feriado el lunes 10 de agosto, que es el día central de las fiestas del Tambo, finalice usted realizando una invitación a la ciudadanía, no solamente de Catamayo, sino de donde puedan escuchar nuestro medio de comunicación para que estén presentes en estas fiestas.
7: Sí, mi estimado Eduardo, una vez más por agradecerle por este espacio y contar a la ciudadanía sobre las diferentes actividades que nos desarrollando, agradecerles por ese enorme apoyo que hemos tenido en el tema de la feria agrícola, nos han confirmado la presencia de las diferentes instituciones locales para lo que es el día del desfile cívico y sesión solemne, y hacerles la cordial invitación a la ciudadanía de El Tambo y a quienes escuchan este importante medio de comunicación para que se den cita este día 8 de agosto en la Escuela Pío Cueva Samaniego, donde vamos a hacer el acto de proclamación de la nueva soberana de nuestra querida parroquia El Tambo. Sí, estimado Eduardo, ustedes también como medios de comunicación están invitados, si así lo desean, a asistir a estas importantes actividades. Sí, me despido con el mensaje, pues, diciendo que viva nuestra querida parroquia El Tambo en sus 69 años de vida política.
8: El criterio, la opinión de la posición, la respuesta, en definitiva, del señor presidente del GAD parroquial del Tambo, el señor Byron Namisela, con quien dialogamos vía telefónica esta mañana luego del diálogo que tuvimos con el morador Manuel Armijos. Pero sí nos deja preocupados esta situación. Realmente vemos que, sobre todo en el tema de cuando se dispone de la maquinaria por parte de la prefectura, que los beneficiarios tienen que entregar el combustible, dar alimentación y todo lo demás, como que eso va a reforzar la teoría que muchos, que algunos tienen, desde luego, me incluyo, que debemos ser así, frontales, siempre respetuosos, pero frontales, que debería haber una reestructuración del Estado, definitivamente. Por lo que indicó el morador, y con lo que indica también el señor presidente, porque esto no es solamente en el Tambo, es en diferentes partes, en diferentes puntos de parroquias, barrios de la provincia que tienen que dar a cambio algo y todo lo demás, como que hay que irlo pensando ya en una reestructuración del Estado y que las prefecturas ya definitivamente desaparezcan, definitivamente, que desaparezcan las prefecturas. Y que esas competencias que tienen las prefecturas vayan a reforzar a los municipios y a los gobiernos parroquiales para que ya no tengan que estar realizando gestiones, sino como tienen ya el recurso en maquinaria y recurso económico con presupuesto, obviamente, puedan ejecutar los trabajos que les corresponde a cada gobierno. Pero imagínense, siempre hemos venido indicando aquello del tema de la prefectura. Si el presidente de un GAD parroquial tiene que hacer gestiones de una parroquia alejada, muy alejada de la prefectura, pues tendrá que salir a hacer gestiones en la capital provincial, en Loja, a ver cómo le va, pedir audiencia, perder un día, dos días, qué sé yo, haciendo gestiones, y a veces para que le digan, no hay maquinaria, no hay. Entonces, como que tendría que acercarse más la maquinaria y los presupuestos de la prefectura a municipios y gobiernos parroquiales. Simplemente es una opinión, nada más. Muchos estarán de acuerdo, otros no estarán de acuerdo, pero cuando el gobierno parroquial, de llámese como se llame la parroquia, de la provincia de Loja, de cualquier otra provincia, cuenta con maquinaria y recursos, pues simplemente ahí dispone y se trabaja en la vialidad rural.
6: y cuando sea de que de pronto se tenga que hacer un trabajo más grande, un proyecto de mayor envergadura, entonces sí, ahí ir con algún convenio con las, con los municipios de ese cantón, pero no más. Entonces hay que irlo analizando muy bien, pero a ver si se podría hacer, porque acá hay intereses, pues lógicamente hay intereses en este país, pero creo que ya meritaría una reestructuración del Estado y una posible desaparición de las prefecturas. ¿Por qué? Porque es necesario fortalecer más bien a los municipios y a los gobiernos parroquiales para que ellos sean más efectivos en cuanto al trabajo, ya con una buena cantidad de recursos y también maquinaria. Simplemente es un criterio, nada más. Son las 13:03, 1:03 en el territorio continental ecuatoriano. Vamos a una pausa de carácter comercial y enseguida estamos de vuelta con más información.
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1: De regreso con más información, el día de hoy se llevó a cabo la presentación oficial de la posta al Santuario del Cisne en su edición número 28, la cual se desarrollará este próximo 29 de agosto del 2026. La invitación que se realizó, escuchemos y observemos a continuación.
2: Es un acto de fe, es un acto de tradición, es un acto de cariño y es un reconocimiento a toda la ciudadanía y a la cultura nuestra aquí en Loja. Agradecimiento a las autoridades, el delegado también, y a ustedes, señores periodistas, porque sin ustedes no se puede hacer esta difusión y este conocimiento de lo que nosotros estamos proponiendo es hacer esta posta. Ahora esta ocasión.
3: De nombre de mi gran amigo, Germán Flores, y
2: con cual lo felicito, es un gran deportista de muchos tiempos que atrás. Con una gran satisfacción también, ahora que hacemos el lanzamiento, que ya se integran por segundo año. Estas criaturas, estos niños que recorrieron el año pasado, han venido desde Quito para estar participando aquí, y también a toda la gente que han llamado de diferentes partes del país, incluso de Perú, para ya certificar la presencia en este último sábado de agosto. Así que muchísimas gracias a ustedes, a las autoridades, y que esta posta simplemente es un acto de fe, pero de fe de corazón, del alma, en donde le damos la gratitud a la Santísima Virgen del Cisne por estarnos otra vez prestándonos vida para cumplir esta posta de 72 kilómetros. Muchas gracias a todos los periodistas, a las autoridades y a toda la gente que van a participar y que están con nosotros para hacerla más grande aún esta posta de Reyes.
4: La devoción de la Virgen del Cisne se extiende a todas las disciplinas.
2: Es un reconocimiento.
4: Ya un año más con esta llegada al Santuario del Cisne, que salen desde la ciudad de Loja, que les gusta el atletismo, correr, trotar, caminar. Y cómo se va aumentando la fe en aquellos hombres y mujeres que van combinando ese esfuerzo físico y la fe y el testimonio de devoción y amor a la Santísima Virgen. Quiero felicitar a los organizadores, aquellos que toman la iniciativa año tras año, y quiero motivar a todo hombre y mujer que quiere participar de este gran evento, que quiere salir en familia, que quiere tener esta experiencia de caminar, correr, trotar y llegar hasta el Santuario del Cisne. Si bien es cierto, llegarán con las piernas bastante cansadas, esforzadas, pero un corazón ardiente de fe y de amor. Decirles que no caminan solos, que no corren solos, corren también con la bendición de Dios. Y que el manto de María Santísima los pueda acompañar. Y así ojalá toda la juventud, todos los adultos, todos los que tienen este carisma de salir a las calles. Hoy vemos mucha gente que va en los senderos, que salen a la madrugada a trotar, que salen a correr, que salen a caminar. Ellos pueden unirse este año también para juntos demostrar nuestro deporte, pero también nuestro saber que la devoción de la Virgen del Cisne se extiende a todas las disciplinas.
5: General,
4: ya un año más con esta llegada al Santuario del Cisne, que sale. Que van combinando ese esfuerzo físico y la fe y el testimonio de devoción y amor a la
5: Santísima.
4: Quiero felicitar a los organizadores, aquellos.
1: De esta manera, la invitación realizada para participar de este evento deportivo. 13:15.
6: Bien, vamos con otros temas informativos en BQ Noticias de Radio Boquerón 93.7. Tuvimos una entrevista vía telefónica también esta mañana con la presidenta del Comité de la Parroquia San José, a quien le consultamos cómo avanzan los trabajos de la regeneración urbana desde su punto de vista y el contacto que tiene con los técnicos del consorcio constructor. Ella indica que van a buen ritmo, pero que se prevé para los siguientes días racionamientos del servicio de agua potable por los trabajos de cambio de las tuberías que se tienen que hacer por los trabajos de regeneración. Todo eso lo da a conocer la dirigente.
7: Hace una semanita atrás habían ido de la mejor manera los trabajos, habían avanzado bastante, pero sin embargo tuvimos un pequeño inconveniente con el sector de la Merced. No sabían que se había paralizado, no encontrábamos las cuadrillas de trabajo. Sin embargo, nos dirigimos a dialogar con el ingeniero que está a cargo del consorcio y de la obra, sí nos supo manifestar, pues, que debido a que estaban esperando a que sequen algunos pozos, porque ya están haciendo pues la parte del alcantarillado, también esto de las aguas pluviales, entonces habían detenido los trabajos. También por ahí hubo una que otro inconveniente con respecto a la viabilidad, pero sin embargo, hasta el día de ayer, fuimos de nuevo a dialogar con el ingeniero, también fuimos a hacer recorrido, ya se encontraban de nuevo retomando los trabajos, pero sin embargo nos supo manifestar que el día 15 de agosto tenemos una reunión tanto como con el presidente de las Américas como el de la Merced, mi persona y la secretaria de la parroquia, para visualizar algunos temas que se van a venir, como son los cortes de agua, entre otros aspectos que se van a venir dando con respecto a los trabajos que se están realizando.
6: Ya, presidenta, y hasta el momento ha habido algún inconveniente en ese sentido, porque cuando se realizan las excavaciones, primero que no pueden ingresar como es debido a los ciudadanos, y eso es algo típico de cuando se hace una obra de esta naturaleza. Otro tema es que se rompen tuberías. ¿Ha habido inconvenientes en ese sentido también anteriormente?
7: Sí, le comento que sí han habido, de hecho hubieron unos que otros pues problemas que los vecinos no pueden ingresar con los vehículos, y ese era uno de los inconvenientes que teníamos en el sector de la Merced. Como les digo, justamente hay una red de agua principal ahí que por obvias razones no habían podido intervenirla, porque como le digo, es una red matriz, pero sin embargo se está dando solución a todo eso. Como le comentaba, justamente el día 15 de agosto que tenemos la reunión es por ese mismo tema, porque va a haber un corte general de agua durante unos 2-3 días, entonces esa situación se está previendo para poder evitar la mayor parte que no hay inconvenientes para los vecinos, pero sin embargo, como ustedes saben, en este tipo de obras sí o sí va a haber molestias, pero son momentáneas. Entonces, en esas situaciones estamos trabajando junto con el consorcio para buscar las mejores soluciones y evitar la mayoría de inconvenientes que vaya de alguna manera a haber con los vecinos.
6: Presidenta, y tomando en consideración que como usted es la presidenta de la parroquia, lógicamente, estará en contacto permanente con quienes están ejecutando la obra, con los técnicos, en definitiva, del consorcio. ¿Qué le dicen los técnicos, presidente, en cuanto al plazo que es el tiempo de ejecución de los trabajos? Según el contrato, se habla de 8 meses. Ya han transcurrido prácticamente 3 meses de que iniciaron los trabajos. ¿Qué dicen ellos? ¿Se proyectan a los 8 meses terminar tal como está el asunto? ¿O sí, qué le han dicho? ¿Qué le comentaron?
7: Sí, le comento que sí está, de hecho, hablando con los ingenieros, estamos durante el tiempo establecido, esperemos que también el clima nos colabore, entonces en esa situación estamos bastante contentos por esa parte. Como le digo, sí han habido inconvenientes, que creo que como en toda obra hay cositas que se nos salen a veces de las manos, pero sin embargo se los ha tratado de solucionar de la mejor manera, entonces sí se tiene previsto cumplir en el tiempo establecido lo del proyecto. Esperemos, Dios mediante, también se pueda llegar a cumplir esa meta, aunque como le comento, sí estamos sobre las fechas.
6: Presidenta, otro asunto. Mire, en su momento la alcaldesa del Cantón Catamayo, la abogada Janet Guerrero, indicó que ella estaba haciendo las gestiones respectivas ante el mismo Petroecuador con el objetivo de continuar con una segunda etapa de este asfaltado luego de terminado la primera etapa, que consiste en esta regeneración de los sectores Américas y la Merced. ¿Qué conoce usted? ¿Le ha dicho algo la autoridad en ese sentido? Si se ha logrado precisamente obtener ese apoyo de Petroecuador para una segunda etapa.
7: Sí, de hecho le comento que hace más o menos unas 2 semanas tuve una reunión con ella, porque siempre me ha gustado prever las situaciones, y estaba la reunión más que todo era enfocada para las festividades de la parroquia que no se nos vienen el siguiente año, pero sin embargo también le supe manifestar a ver qué era lo que había pasado con la segunda fase. Lo que ella me supo comentar es que ya está en Petroecuador, lo que Petroecuador está esperando es que se realice la primera etapa, que en este caso es la Merced y las Américas, para ellos poder dar el avance a la segunda fase, que vendrían a ser el resto de sectores. Entonces, en esa parte dice que de parte de Petroecuador sí ve la colaboración, sino que, como le comento, están esperando finalizar la primera fase para poder dar continuidad, así como se dio la primera fase, que se realiza las charlas que se realiza también con la ciudadanía, se les da a conocer qué es lo que se va a realizar. Entonces, todo eso, le comento, primero tendría que terminar la primera fase para de ahí dar continuidad a la segunda.
6: Lógicamente, tendría que los señores de Petroecuador, quienes van a entregar el recurso económico para una segunda, para una eventual segunda fase, tendría que ver que no haya contratiempos con la primera fase para poder entregar ese recurso económico. Lógicamente, así debería ser, licenciada Perla, ¿no?
7: Exactamente. Entonces, como le comento, estamos esperando esa situación. Sin embargo, como le digo, de parte de Petroecuador sí hay la colaboración. Y como le comentaba, pues estamos esperando finalización mediante la primera fase para poder dar continuidad a la segunda.
6: Bueno, licenciada, le quiero comprometer para que siempre usted nos mantenga informados. Nosotros también vamos a visitar en su momento los trabajos, pero siempre es necesario que, como usted es la representante de la parroquia, siempre le dé a conocer de cómo van avanzando los mismos a sus vecinos en ese sentido. Muchas gracias, presidenta.
7: No, igualmente agradecerles, también pedirles a la comunidad que tengamos un poquito de paciencia. Yo sé que es un poquito molestoso la situación del cierre de vías, que a veces los cortes de agua repentinos porque se rompe alguna tubería, como les digo, por ahora es pasajero. Sin embargo, también agradecerles, créanmelo que con mucho gusto estamos a la disposición. También cualquier cosita, cualquier información, si no es conmigo, los vecinos tal vez deseen conversar, también con los ingenieros que están a la apertura de dar información. Igual estamos haciendo por parte de la parroquia los recorridos lo más consecuente posible, igualmente con los compañeros presidentes de los sectores, siempre estamos en comunicación para poderles dar la mayor información y poder que esto avance de la mejor manera y con la transparencia que se necesite.
6: Bien, las 13:23, 1:23 en el territorio continental ecuatoriano. Seguimos con otros temas informativos en BQ Noticias de Radio Boquerón.
1: 13:23 y en otro orden de la información damos a conocer desde la parroquia Hualel se impulsa un programa de inseminación artificial para el mejoramiento genético del ganado vacuno con una inversión cercana a los $50,000 destinada a la adquisición de un termo para almacenar pajuelas de diferentes razas y un ecógrafo para el diagnóstico de gestación. Escuchemos y observemos al respecto.
8: Bien, es cierto, con el convenio con el Consejo Provincial, nosotros tenemos el mejoramiento genético. ¿En qué consiste? En la inseminación artificial de las vacas con las pajuelas de Holstein, Jersey, Girolán y también Pardo Suizo. Estas tres genéticas prácticamente permiten que cada vez el ganadero mejore su producción, tanto de leche como de carne.
9: Las pajuelas de diferente,
8: el convenio del
9: en este caso
8: con el
9: de diferente
8: nosotros tenemos
9: genética,
8: el mejoramiento
9: para poder
8: genético.
9: Nosotros llegar
8: ¿en qué consiste?
9: Mucho mejor.
8: El

0: Holstein hemos adquirido un ecógrafo con la finalidad de precisamente analizar estas tres para poder revisar.
1: Esto en el trabajo que se despliega desde la parroquia de Gualel, según se informa. Seguimos con más novedades y recordarles o dar a conocer un importante tema. Los accidentes de tránsito en Loja continúan generándose y el llamado de las autoridades es a tratar de reducirlo, según se ha manifestado por parte de las autoridades. Se aproxima un próximo feriado por el 10 de agosto y las autoridades están pendientes de que toda la seguridad se pueda generar de la mejor manera. Y hablando de seguridad a nivel nacional, el ministro John Reinberg, el ministro del Interior, el plan de seguridad en la capital no tiene fecha de límite, según han manifestado. El ministro del Interior, John Reinberg, habló sobre los controles que se ejecutan en los 9 distritos de Quito y destacó como uno de los primeros resultados la incautación de 100 kilos de marihuana y la detección de 8 personas. El funcionario también abordó investigaciones contra alcaldes, autoridades locales, asegurando que 6 burgomaestres fueron detenidos este año y no descartó que existan nuevos casos. El ministro del Interior explicó en una entrevista televisiva que alrededor de 4.000 policías y militares permanecerán en Quito como parte del plan de seguridad implementado para contener hechos violentos y las operaciones de estructuras criminales. Reinberg sostuvo que el objetivo es el despliegue para impedir que estructuras criminales amplíen sus operaciones en la capital. Según explicó, las acciones no se encuentran en un solo sector. La Policía Nacional y Fuerzas Armadas están desplegadas en los 9 distritos de la ciudad y las operaciones continuarán dependiendo de la evolución de las investigaciones. El refuerzo de seguridad también se mantendrá durante el próximo feriado por el primer grito de independencia, cuando aumenta la asistencia a bares, discotecas y otros espacios de entretenimiento. Uno de los operativos destacados por Reinberg dejó 8 personas detenidas y 100 kilos de marihuana incautadas. Según el ministro, la sustancia catalogada fiscalización estaba destinada presuntamente a ser comercializada en Quito. Las investigaciones continúan para determinar si los detenidos tienen vinculación alguna con algún grupo de delincuencia organizada. Reinberg agregó que los detenidos serían personas que ya operaban en la capital. El ministro aseguró que 6 alcaldes han sido detenidos en este año 2026, en procesos relacionados con presuntos actos de corrupción y otros delitos. Por ahora 6, respondió al ser consultado sobre el número de burgomaestres detenidos. Cuando le preguntaron si esa cifra podría aumentar, evitó anticipar nuevas capturas. No sabemos, todos los días me preguntan cuál es el que sigue. Vamos a ver la justicia, las investigaciones y la fiscalía en qué avanza, manifestó. Reinberg insistió que las investigaciones corresponden a fiscalía y a la policía y serán procesos judiciales los que determinen responsabilidades. Uno de los casos abordados durante la entrevista fue la del alcalde de El Tambo. Según Reinberg, la investigación está relacionada a las fiestas del cantón y con el manejo de recursos provenientes de la venta de entradas para un evento. El ministro señaló que investigan alrededor de $83,000 relacionados con la organización y que aproximadamente $50,000 habrían sido desviados. De acuerdo a la investigación, son cerca de $50,000 que se desviaron supuestamente entre el alcalde, el concejal y el promotor del evento. 13:28.
2: Bien, y para finalizar, Coca-Cola Sinclair debía salir de operación 2 días en agosto de 2026 por limpieza de sedimentos, pero el mantenimiento se aplaza. La central hidroeléctrica Coca-Cola Sinclair debía entrar en mantenimiento por 2 días en agosto de 2026, con lo que saldría completamente de operación en ese periodo, según el plan de operación del Sistema Nacional Interconectado presentado en junio por el Operador Nacional de Electricidad, SENACE. Se trata de un mantenimiento necesario para el control de sedimentos en la zona de captación de agua que se realizaría durante los días del feriado, según SENACE. Sin embargo, según la Corporación Eléctrica del Ecuador, CELEC, este mantenimiento que SENACE programó para agosto 2026 no se realizará. Esto debido a cambios en las condiciones climáticas y de sedimentos registrados en Coca-Cola Sinclair. La empresa pública informó este 5 de agosto de 2026 que el mantenimiento de la central se aplaza para el último cuatrimestre del presente año. Esto ocurre cuando faltan menos de 3 meses para que Ecuador comience el periodo de estiaje previsto desde octubre. El estiaje ocurre cuando bajan los caudales de los ríos. Con esto la generación de las hidroeléctricas se

0: desploma. Este mantenimiento es importante para el sistema eléctrico nacional, pues Coca-Cola Sinclair es la central hidroeléctrica más grande del Ecuador con una capacidad de 1.500 megavatios de potencia, aunque en la práctica no suele aportar esa cantidad, sino unos 1.000 megavatios en promedio. En lo que va del 2026, ha cubierto el 28% de la demanda de energía eléctrica del país. Así entonces se da a conocer que precisamente Coca-Cola Sinclair debía salir de operación 2 días en agosto de 2026 por limpieza de sedimentos, pero el mantenimiento se aplaza según la información de Diario Primicias. Con esto estamos finalizando el espacio informativo Vecu Noticias, 13:31. Hasta aquí el espacio informativo. Este noticiero, como siempre, es y seguirá siendo la voz de los que no tienen voz. Coordinación general de Marlon Torres. Les deseamos una excelente tarde y, como siempre, los invitamos a permanecer en sintonía de Radio Boquerón.
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0: Saludo cordial a ustedes, amigos y amigas. Aquí estamos ya en este gran miércoles, contentos de acompañarlos hasta la hora 18. Estamos preparados para brindarte música, alegrarte la tarde, brindarte lo mejor del programa terapéutico de
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0: Tardes de Diversión. La invitación, como siempre, para que interactúes. Tú eres importante en este espacio. ¡Vamos! ¡Comunícate!
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0: 0986-442033. Gracias a la gente que nos hace llegar su reporte de sintonía, el cordialísimo saludo para Nubia, de parte de Ángel, con mucho cariño. Hola, divertido en el sector de San Pedro, un saludo muy especial para Marco, de parte de Carmen. Y díganle que lo estoy pensando y que me cumpla con lo que me prometió este fin de semana.
3: ¡Ay, ay, ay! ¡Irán bañados! Solo por si acaso nomás se llegue a cumplir lo que le prometí.
4: ¡Famoso!
0: Más de las comunicaciones, un cordialísimo saludo en el sector de Obra Pía, acá en Loja. El saludo cordial para Paulina. Y díganle que el pantalón blanco le queda bonito. Y que no sea mala, que me permita la dicha de ser su enamorado.
3: ¡Uy, qué rico! ¡Uy! ¡Ay, ay, ay! Ya que están queriendo darle luz verde al amor, recuerda, muchacho, en la primera cita a tu novia, hazle cosquillas.
0: ¿Y para qué?
3: Si no se ríe, es porque trae una faja. ¡No te dejes engañar, muchacho!
0: Bienvenidos, bienvenidas, amigos y amigas, en este gran centro de semana. Estamos preparados para acompañarte hasta la hora 18 con mucho cariño. Te saluda Vicente Castillo,
1: el divertido,
0: el hombre que se encarga de la música,
1: Chelito DJ.
0: Tiempo para comerciales. Ya volvemos con los personajes que forman parte de este programa. La pausa. Ya venimos.
5: Verás, Milton, en la entrega de Asaúl, te espero siete cuando el chino vienes, te olvidas de mí.
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0: Gran Centro de Semana. En el miércoles compartimos solamente música y buena música a través de esta, la radio que manda en el sur del Ecuador. FM. Recuerda comunicarte con nosotros 0986-442033. Un abrazo para Patricia que enloje en el sector del Valle, un saludo muy cordial. Así también un cordialísimo saludo para Enid, en algún punto de la ciudad de parte del signo Tauro, y díganle que no la puedo olvidar. Otro mensaje por acá, me llamo Giovanni, ya en sintonía junto al maestro Pelé y sus ayudantes Ronaldinho y Kaká. Están en sintonía pegando ladrillo acá en el sector de Obra Pía, en Loja, siempre disfrutando de lo mejor del programa.
1: Vaya ahí, puro brasileiro nomás. Bueno, y yo tengo por acá un saludo muy cordial para Juan, para Fernando, Horacio, Vinicio, y también un saludo muy cordial para Javier, que están en sintonía en el sector de la Argelia, en la parte sur de la ciudad castellana, en la bahía, en Catamayo. Un saludo muy especial para Caterine, de parte de su flaco, y díganle que la extraño demasiado y que me avise cuando el marido se va de viaje para volvernos a ver.
2: Otro mensaje por acá. Hola, me llamo Diego. Un saludo muy cordial desde Malacatos. Qué bonito Malacatos. Un saludo a la distancia. Gracias como siempre por la gentil preferencia. Y dice Diego, estoy preocupado. Estoy llegando ya a los 35 años y todavía no he podido llegar a ser papá. ¿Qué puedo hacer, don Agripino?
1: Bueno, yo lo que siempre he dicho, si ya ha pasado de los 35 años, no cuajas en cualquier lugar, estás destinado a ser padrastro. No, y tal parece que en estos tiempos, si no estás dispuesto a ser padrastro, te quedarás solito, mijo.
3: Sí, cómo no. Mejor déjenme saludar para Mónica, así también para Marcia, para María y Liliana. Están escuchando la radio en el sector de Época, en Loja. Un saludo muy especial. En Catacocha, Paulina, ¿cómo está? Buenas tardes. Así también en Chahuarpamba, Alejandra Ruiz. Un saludo muy especial. Dice, me encanta este programa. Ese señor, don Agripino, me mata de gusto. Tiene unas ocurrencias. Ay, Dios, me encantaría algún día tenerlo por acá en Chahuarpamba.
1: ¡Uy! ¡Ah, vea eso! Bueno, le enviamos un saludito muy especial. Dice por acá, don Agripino, estoy triste porque no encuentro el amor de mi vida. ¿Qué puedo hacer? ¡Uy! ¡Uy! Bueno, yo siempre he dicho que el amor siempre duele. Pero más duele no tener plata, mijo. Trabaja, haz dinero, disfruta, viaja.

0: En fin, vea, linda la gente allá en Jimbilla. Les enviamos un saludito a la distancia, como siempre. Un abrazo, vea, de oso meloso.
1: Uy.
2: A ver, otro mensaje. Saluditos para mi suegra, la señora Jimena, y díganle que tranquila, que la voy a cuidar a su hija como mi mayor tesoro.
1: Mira tú. Tal parece que unos no pierden la labia, ¿no? No pierden esa labia que llega a conquistar grandes cosas.
2: Sí, sí son de pillos estos. ¿Sabe qué? Mejor vamos a la pausa comercial.
0: Sí, señor, tenemos que ir a la pausa comercial. Ya volvemos con más música, más diversión, más entretenimiento a través de esta, la radio que manda en el sur del Ecuador. Boquerón FM. La pausa, ya venimos.
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1: Vuelta para continuar con más del trajinar musical en este gran miércoles. Estamos contentos de acompañarte hasta la hora 18 a través de esta, la frecuencia que manda en el sur del Ecuador.
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1: El cordialísimo saludo a la gente que nos sintoniza en el Cisne, especialmente para Marixa y su familia. Del Cisne llegamos hasta Catamayo en el sector Los Ceibos. El saludo cordial para Yamilet, que hoy está de cumpleaños, de parte de alguien que no la olvida y que anhela tanto volver a conversar un día con ella.
3: ¡Uy! ¡Uy!
4: Conversar, dice.
3: ¿Ma? ¿Y acaso aquí un hombre y una mujer no pueden conversar?
4: Bueno, si es que en caso se llega a dar la conversación, llevarán el diálogo bien depilado. Y por si acaso nomás.
3: Déjame saludar cordialmente para el maestro Labios Compartidos. Está en sintonía del programa. En el sector de la banda, en la parte norte, le enviamos un saludo muy cordial. Hola, dice por acá, saludos para Salomé, que hoy está de cumpleaños de parte de alguien que la recuerda a la distancia. El saludo cordial desde los Estados Unidos. Y le envío un fuerte abrazo.
5: Manda unas remesas, ahí se ve el cariño, ahí se ve el asunto que realmente hay aprecio y sinceridad.
4: Sí, porque a las muchachas de ahora no les gustan solo los abrazos. Cuando dice transferencia realizada, ahí es cuando aflora el amor. ¡Hable serio!
3: ¿Sabe qué? Déjeme seguir saludando a nuestro público, a la gente que hace Espumas del Austro. Un saludo muy cordial para Willy Correa y las chicas guapas de Espumas del Austro. Les enviamos un saludo muy especial a esta hora de la tarde. Hola, dice por acá Martín, saludos desde Catacocha, especialmente el maestro Cuerpo de Ahogado. Ay, pues mira, está en sintonía. Bueno, ahí está. Saludos entonces en Catacocha para el maestro Cuerpo de Ahogado, que está escuchando la radio.
1: Tiempo para comerciales y ya regresamos con más en la tarde impresionante de este gran centro de semana. En el miércoles, contigo hasta la hora 18. Pausa. Ya venimos.
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0: perfecto, estamos de regreso para continuar con más en este gran miércoles. Queremos agradecerte por escucharnos. Estamos contentos de que nos permitas estar contigo hasta la hora 18, como siempre, a través del dial 93.7. Un abrazo a la gente que nos sintoniza en los diferentes centros de abasto, en los mercados, a la gente que trabaja, a la gente que hace comercio, a aquellos que están siempre conectados a la señal de la radio en el Cisne. Saludos, Ramón, a la distancia. Buenas tardes. Del Cisne llegamos hasta Malacatos. El cordialísimo saludo para Jaime y su familia que están en sintonía de la radio. Otro mensaje por acá. Saludos cordiales para el maestro Bikini, que está en sintonía de la radio. En el sector de La Paz, en la parte norte, le enviamos un saludo muy cordial.
1: Maestro Bikini.
0: Y hablando de los maestros, les enviamos una carretillada de saludos en este miércoles. Gracias por dejarse acompañar de la radio. Dice por acá, escucha esto. En serio que hay gente bien malagradecida en mi país. Van a creer que fui a dejarle a mi novia a la casa. Ya. Y salió el marido bravísimo y me pegó.
2: ¿Sabes qué? Déjeme saludar cordialmente para Salomé, que está en sintonía. Hola, dice por acá, saludos para un grupo de chicos, especialmente para Clever, Darwin, Tyron, Ángel, Vinicio y también para Fernando, que están en sintonía de la radio. Otro mensaje por acá, saludos para los integrantes de WhatsApp, los chimuelos, que están escuchando la radio. Les enviamos un saludo muy cordial. Ay, Dios santo, siguen llegando mensajes por acá. Me llamo Henry. Quiero que le manden un saludo muy cordial para mi esposa Lourdes, celebrando 6 años de matrimonio. Y dígale que es la mejor esposa, la mujer más linda que hay sobre la faz de la tierra. Vea eso, ¿Quién no lo tendrán amenazado a este man para que diga eso?
3: Ay, ¿por qué? El hombre expresa lo que siente su corazón, lo que realmente piensa de su esposa. A mí me parece lindo.
1: ¿El señor o qué?
2: Ay, caramba, pues lo que dice. Ya sabe que, señor director, pausa comercial.
0: Tiempo para comerciales. Ya regresamos contigo en la tarde impresionante de este gran miércoles. Acá en la radio La Pausa. ¡Ya venimos!
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0: El ambiente en la tarde impresionante en este gran centro de semana. Cordiales saludos a la gente que nos sigue también a través de www.radioboqueronfm.com. Estamos muy, pero muy felices de acompañarte hasta la hora 18 en este gran miércoles. Saludos cordiales para Henry y su familia en el sector de La Paz, en la parte norte. Hola, ¿qué tal? Divertidos saludos en el sur de la ciudad, en el sector del Capulí. Un saludo muy cordial para la inicial JJ. Y díganle que no la puedo olvidar, que aún sigue vigente mi amor por ella.
1: ¡Qué mentirosa!
0: No sabes los celos que tengo al verte pasar del brazo de tu esposo. ¿Cómo quisiera ser él para ocupar su lugar?
1: ¡Qué mentirosa!
2: Dice por acá, saludos cordiales para el maestro Cejas de Burro. Está en sintonía, escuchando la radio. Le enviamos un saludo muy cordial. Otro mensaje por acá. Saluditos especiales para Carmita, que hoy está de cumpleaños, de parte de sus primos, que la queremos muchísimo, que es la más linda de la familia.
1: ¡Habla, jovencitos!
3: A ver, tengo por acá un saludo muy cordial para el maestro Ángel. Está escuchando la radio, le envío un saludo muy especial. Dice por acá, hola, burbujitas. ¡Ay! Aconséjame, hoy tengo un plan y realmente no sé cómo actuar.
4: A ver, ¿qué consejo le darías?
3: A ver, querido amigo, el consejo que yo puedo dar es que los labios se muerden, los ojos se miran, el pelo se acaricia, la cintura se aprieta y el cuello se besa. Uy, pero si el cuello está salado, no sigas bajando.
1: Sabe que déjeme saludar en Gonzanamá a la gente que hace taller de motos Buddy. Un saludo cordial para Richard. Le enviamos un saludo muy especial. De Gonzanamá llegamos hasta Loja. Saludos en el sector de Zamora Guayco para Vinicio, de parte de una admiradora que lo quiere en silencio.
4: Oh, yeah. Bueno, señor director, tenemos que ir a la pausa.
0: Tiempo para comerciales. Estamos contigo hasta la hora 18 en este gran miércoles. La pausa. ¡Ya venimos!
5: Ah, con que esas tenemos. 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
0: 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Queremos agradecer cordialmente a nuestro público, a la gente que participa con nosotros, a aquellos que nos hacen llegar su reporte de sintonía. Gracias. Donde quiera que estés, donde quiera que vayas, siempre es un gusto y un placer enorme acompañarte hasta la hora 18. Y es que en este gran miércoles disfrutamos de un ambiente espectacular y buena música hasta la hora 18. Gracias. Por acá me escribe Lolita desde el sector de Carigán. Hola, divertido en el sector del centro comercial. Un saludo muy cordial para alguien que no puedo decir su nombre, pero díganle que la recuerdo siempre y que el sábado iré por esa camiseta que quedé en llevar.
2: Gracias, un abrazo a la gente que hace comercio, a la gente que trabaja, a la gente que nos sintoniza en los diferentes centros de abasto, en los mercados. Un saludo muy cordial.
3: A ver, tengo por acá saludos cordiales, dice don Agripino. Ayúdeme. No me da vergüenza decir que sufro del síndrome del gallo. O sea que medio subo y ahí mismo me bajo.
2: ¡No! ¡Ya! ¿Y qué pasa?
3: Dice textualmente: ay, ayúdeme, por favor. Solo usted con su experiencia sabrá decirme qué hacer para durar más en la cama.
4: A ver, ¿qué consejo le va a dar a ese señor?
2: Bueno, yo siempre he dicho que el secreto para durar más en la cama es no poner despertador.
4: Ay, ¿sabe qué? Ya. Mejor déjeme saludar cordialmente a la familia Rojas Ulloa. Están en sintonía en el sector de Las Palmeras. Dice por acá, chicos, que buen programa desde Chahuarpamba. A la distancia les envío un saludo muy cordial. Me llamo Gloria. Tienen una nueva fanática del programa. Qué lindo, Gloria. Un abrazo para ti. ¿Qué bus va para allá, Chahuarpamba?
5: Que no sabes. Bus también, hombre.
4: No, pues por algo pregunto.
0: A ver, para Chahuarpamba puede utilizar la cooperativa Loja, la Catamayo, la Nambija, Yanzaza.
4: Ah, mira tú, hay bastante bus que va por ellas.
6: Por ahí se va la Coster, si además.
7: ¡Qué bruto, fortalecero!
6: Déjame saludar cordialmente para Paulina, de parte de su galán, y díganle que la quiero muchísimo.
8: Bueno, y siguen llegando mensajes, dice por acá don Agripino, usted es lo máximo. Siempre me encanta escucharlo por la sabiduría que transmite.
6: ¡Qué mentiroso!
8: Pero confiese, ¿qué hacía hoy en la mañana por el hotel que queda ahí frente al Parque Bolívar?
9: Habla, pues, habla.
2: Bueno, hay algunos que lo llaman mañanero. Yo, en cambio, lo llamo cardiomatutino.
6: Esto sí, para la picardía, llámelo.
3: Ay, por Dios, que este señor es mi ídolo. Me encanta ese viejito.
2: ¡Pásamelo!
6: Señor director, pausa.
0: Tiempo para comerciales. Ya regresamos con más en este gran miércoles. Hasta la hora 18, la pausa. ¡Ya venimos!
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0: miércoles. Qué gusto acompañarte hasta la hora 18 acá en la radio. Contigo siempre disfrutamos de estos 93.7 grados de temperatura musical. El cordialísimo saludo a la gente que nos amplifica en la parte alta de la provincia de El Oro. El saludo cordial en Zaruma para Diana, Carolina y Nayeli. A la distancia les enviamos un saludo muy especial. Así también dice por acá, divertido, un cordialísimo saludo en Malacatos para Patricia de parte de su ángel guardián. Y díganle que este fin de semana, sin falta, nos volveremos a comer.
1: Ay, por Dios, señor director, ¿cómo va a leer eso?
0: No, pero todavía falta. Nos volveremos a comer ese rico seco de chivo que tanto nos gusta.
1: Ah, el seco de chivo. Perdón. Déjame saludar cordialmente para Alicia, en sintonía en el Centro Comercial de Loja. Dice por acá, hola, buen programa en sintonía en Catacocha. Saludos para Nadia, de parte de Olger, con mucho cariño. Y Martín, ¿es cierto eso que hacer el delicioso antes del matrimonio es pecado?
2: Sí.
1: Claro que es pecado, pues.
2: Oh.
1: ¿Qué acaso no van a la misa los domingos? ¿El cura no les explica que tener relaciones íntimas antes del matrimonio es pecado?
3: Oh. Sí, pero hay que aclarar un asunto. Es pecado, pero a menos de que se lo haga de perrito.
1: Ay, pecado es pecado. ¿Qué tiene que ver eso?
3: El delicioso antes del matrimonio es pecado, a menos de que se lo haga de perrito.
1: ¿Y por qué?
3: Porque todos los perritos van al cielo.
1: Dios santo, un saludo muy cordial en Cariamanga para Olga, de parte de Raúl, con mucho cariño. Buen programa, saluditos desde la parroquia El Cisne, especialmente Wilmer, un abrazo a la distancia. Le enviamos un saludo muy especial. Señor director,
0: tiempo para comerciales. Ya regresamos con más de la tarde especial de este gran miércoles con buena música.

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0: En la tarde impresionante de este gran miércoles, estamos de regreso para continuar con más de la buena programación aquí en la radio hasta la hora 18. En esta oportunidad, le bajamos de lleno el tono a las melodías y nos metemos a lo más profundo de tu corazón. Vamos a compartir hasta la hora 18 lo mejor del reencuentro con los éxitos, la música romántica que toca lo más profundo del alma. La invitación para que participe, recuerda, línea telefónica habilitada 2720-135 y también el 0986-442033. Saludos cordiales para la gente que nos amplifica en el Centro Comercial de Loja. Un abrazo también aquí en el sector de Las Pitas para Elisa, Marvel. Y un saludo muy especial para Carolina, que gustan mucho de la programación.
1: Yo tengo por acá un saludito muy cordial para Camila de parte de Enrique. Y dígale que la espero hoy para conversar. Otro mensaje por acá, saluditos para el señor Mauricio Robles. Está en sintonía en el sector de La Tebaida, gusta mucho del programa. Y si pudiera, don Agripino, saludarla a mi esposa, Clara Ojeda. Y que no se ponga brava si el sábado me demoro un poquito en la premiación del campeonato.
2: Caramba, Clarita te la tiene bien clarita la cuestión. Donde llegas tarde. Ay, muchachos, complicado ese asunto. Oye, déjame saludar cordialmente a los chicos que ya están disfrutando de sus vacaciones. Bueno, los buenos estudiantes, porque los vagonetas todavía están. Todavía están en el supletorio. Caramba. Y bueno, y por acá me hacen llegar una supuesta ley del estudiante.
3: ¿Cómo supuesta ley del estudiante?
2: Tiene 6 artículos.
4: Sí, Diosito, 6 artículos.
2: 6 artículos.
4: ¿Cuál es el primero?
2: El primero: siempre tenemos la razón, aunque nunca nos la den.
4: El segundo:
2: nunca copiamos, consultamos nuestras dudas.
3: Sí, sobre todo, ¿cierto?
2: No rayamos las bancas, las decoramos.
1: Ándale.
2: No insultamos a los maestros, les recordamos lo que son. No nos distraemos, simplemente estudiamos las moscas. Y lo más importante, el artículo 6 de la ley del estudiante: no vemos pornografía, estudiamos la anatomía del cuerpo.
3: ¿Qué tal eso?
4: Entonces todo este tiempo yo he estado estudiando la anatomía del cuerpo.
1: Qué pícaros que son. Mejor déjame saludar cordialmente para Carmita de parte de Elvis y dígale que la quiero muchísimo. Ella es fanática de este programa.
4: En Gonzanamá, saluditos cordiales para la familia Ojeda Jiménez, especialmente para Vanessa y para Luis, que están en sintonía del programa. En el Valle, saluditos cordiales para doña Olga. ¿Cómo estás, Olguita? Buenas tardes. Saluditos cordiales, gracias por la gentil sintonía.
3: Bueno, yo tengo otro mensaje por acá, dice: mucha atención. La policía ha encontrado un cuerpo quemado, con dentadura postiza, ojos saltones, rollos en la panza, una cicatriz debajo de la costilla, nalgas y músculos flácidos. Dice: por favor, respondan si don Agripino sigue en la radio, si no para...
2: Cálmate, cálmate, que no empieces con esas cosas. Faltaba más ahora.
4: Todavía que avisen.
3: Así dice el mensaje. Avisen si don Agripino sigue en la radio, sino para avisar a sus familiares.
2: Cálmate, cálmate, no empieces con eso. Mejor vamos con música.
0: Muy bien, vamos a continuar con más de la selección musical en este gran miércoles. Vamos a compartir éxitos románticos. Bienvenidos y bienvenidas a disfrutar de este recorrido de éxitos netamente románticos.

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1: Hola, ¿qué tal? Buenas tardes o buenas noches ya. Son las 18 horas, un minuto, 6 de la noche, un minuto. Estamos aquí listos, preparados ya para nuestro programa Noches de Bohemia, a través de la frecuencia de Boquerón 93.7. Hoy que estamos miércoles 5 del 8 del 2026. Así que estamos preparados entonces para presentar nuestra primera hora, como es ya habitual. Presentamos un consejo y una canción. Así que aquí estamos entonces, listos para empezar esta jornada de este miércoles.
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Hoy algunos consejos para el amor. Escucha a tu pareja. El silencio también dice mucho, ¿no? Escucha a tu pareja, el silencio también dice mucho. Y bueno, los días miércoles, la primera hora, tenemos música en otro idioma. Orlando González te acompaña hasta las 21 horas. Así que un saludo de bienvenida a todos y cada uno de ustedes.

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2: Bueno, aquí seguimos en esta parte del programa, en esta noche sobresaliente. Por favor, no guardes lo que sientes. Díselo hoy mismo a esa persona que quizás no te atreves a decir por el temor, porque eres un tanto tímido o tímida. Eso ya no vale. No guardes lo que sientes. Díselo hoy mismo, ¿eh? Y verás que te va a ir súper bien. Señoras y señores, aquí estamos en esta parte del programa. Un consejo y una canción, la primera hora. Soy Orlando González en la radio de los éxitos, la frecuencia 93.7. Música en otro idioma.
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0: Muy bien, ¿qué tal? ¿Cómo la están pasando? Espero que súper bien, fantástica. La noche se torna fría. Por supuesto que este mes de agosto acá en la ciudad de Loja, toda la provincia de Loja y a nivel nacional, hace bastante frío, vienen los vientos, la pequeña llovizna, pero bueno, vamos a aceptar porque estas son casualidades del tiempo, de la naturaleza, así que no podemos nosotros hacer absolutamente nada. Lo único es que hay que abrigarnos bien. Sí, señor, bien. Yo tengo bastante frío, usted no sé. Pero bueno, aquí estamos listos. Ahora toca nuestra pausa de carácter comercial. Regreso enseguida. 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Vamos al espacio publicitario. Regreso enseguida.
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3: Muy bien, luego de haber escuchado nuestros auspiciantes, vamos a continuar aquí en esta jornada de este miércoles. El programa Noches de Bohemia. El respeto es la base de todo amor que dura. Así es, el respeto es la base del amor que dura para siempre. Sí, sí, así que ya sabe usted, hay que tener mucho respeto, mucha consideración por ese ser amado. Esto es para que perdure esa relación. Caso contrario, como decía mi papá, se va al carajo. 18:20, saludos cordiales a ustedes, 18:20. La familia Takuri Nieto en Zaruma nos están escuchando. Mil disculpas, no puedo ubicar esa canción. Tengo acá un pequeño problemita. Así que mil disculpas a la familia Takuri Nieto en Zaruma. Pero vamos a ponerles algo también bonito que suena aquí a esta hora de la noche. Estos son los grandes clásicos. Música en otro idioma. Aquí en el programa Noches de Bohemia, a través de la frecuencia 93.7, Radio Boquerón.

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2: Bueno, seguimos acá en la radio en esta noche fría, digo, ¿eh? Un consejo y una canción. Ama sin miedo, sí, ama sin miedo. Pero nunca te olvides de ti. Hay que amar, hay que

Elton John y esta canción, Nikita. 18:32. Un abrazo grande a quienes están siguiendo el programa a través de la señal de 93.7 aquí en la ciudad, en los diferentes cantones de nuestra querida provincia de Loja. A quienes siguen la

señal en www.radioboquerón.fm.com y a través de nuestra plataforma de TikTok. Así que un abrazo grande para ustedes. Vamos a continuar en este especial un consejo y una canción. Me pidieron esta y aquí la ubico.

0: Música especial a esta hora de la noche, pero este es un programa de radio que lleva, qué sé yo, unos 15 años ya, Noches de Bohemia. Tiempo porque tenemos que dar paso a quienes patrocinan el programa. En todo caso, espéranos ahí unos minutos que regresamos enseguida.
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4: Muy bien, aquí estamos en esta parte del programa, 18 horas 42 minutos, 6 de la tarde, 6 de la noche, 42 minutos. Este segmento que tenemos todos los días de 18 a 19 horas, un consejo y una canción. Los pequeños detalles, escuche bien, los pequeños detalles son los que construye el amor. Claro que sí, ese detalle, ese pequeño detalle, eso va alimentando diariamente el amor a esa persona que la tienes ahí junto. Pero hay que ser detallistas, porque algunos por eso pierdes. Sí, sí, no hay que ser, como decía mi papá, no hay que ser tacaño. Esos detalles son lo importante. Muy bien, vamos avanzando en esta jornada, señoras y señores, aquí a través de la frecuencia 93.7. Nos sigues en la web www.radioboquerón.fm.com. En cualquier parte del planeta, sigue de cerca las diferentes programaciones de esta emisora.

0: Muy bien, muy bien, muy bien, muy bien. Gracias, de verdad, se lo digo de todo corazón. Aquí estamos en esta noche maravillosa, noche de muchos clásicos.
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0: No busques alguien perfecto, busca alguien que quiera o que te quiera tal como eres. Sí, sí, no, no, no, eso no se vale, buscar la persona perfecta. Busca alguien que te quiera tal como tú eres, tal como eres. Muy bien, aquí en esta noche bonita, noche maravillosa, 18:47. Es el momento para avanzar en esta jornada de este miércoles, miércoles frío, pero aquí estamos con la música que nos alimenta el alma, el corazón. Hola Mari, ¿cómo te va? Buenas noches. 18:47. Un abrazo gigante para ustedes.

0: Muy bien, ya estamos casi finalizando la primera hora. Un consejo y una canción. Gracias a ustedes por seguir de cerca el programa. Y muchas bendiciones.
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0: Sí, señores, aquí vamos a ubicar el último consejo y la última canción. Música en otro idioma. Ya viene enseguida. Detrás de cada canción hay una historia. Un abrazo sincero cura más que mil palabras. No lastimes a quien te ama, escucha bien, no lastimes a quien te ama. El corazón tarda en sanar. ¿Sí? No lastimes a quien te ama, el corazón tarda en sanar. Y hay, cosas que nunca va a sanar. Ya te digo, ¿eh? Ahora sí, terminamos, señoras y señores, la primera hora, un consejo y una canción, aquí, en el programa Noches de Bohemia. Con esta bella melodía.

Muy bien, entonces aquí finalizamos esta primera hora. Silvia Sánchez me pidió esa canción y ahí se la ubico.